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2: En Baja California, la interrupción del embarazo es legal. En lo que va del año, 970 mujeres se han acercado a las instituciones de salud pública para solicitar el servicio, que es gratuito. Lucía Pérez Mejía, directora de salud pública en el estado, refirió que las mujeres que más han solicitado la interrupción del embarazo se encuentran entre los 20 y 25 años de edad.
3: Ahorita tenemos 974 interrupciones. Cerramos el año pasado con 2,065 interrupciones, por lo cual esperamos un ligero aumento para este 2026. Los rangos de edad, igual como siempre los comento, el fuerte está entre los 20 y los 25 años, seguido por de 26 a los 30 años de edad. Esos son los dos rangos de edad donde mayormente se solicitan las interrupciones del embarazo, siendo mínima los extremos, es decir, por ejemplo, adolescentes de 10 a 14 años es mínima. Este año han sido menos de 10 solicitudes por parte de adolescentes. Es oral, se combinan dos medicamentos, este es el gold standard a nivel mundial, ambulatorio totalmente, también resaltar que es gratuito. De acuerdo al código de canal del estado de Baja California, por cualquier motivo, pues es hasta la semana 12 de embarazo. Requisitos, pues no hay ninguno, no es ir, acudir a los módulos.
2: Informó para Nuestras Noticias, Erika Gallego.
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2: Tijuana, Baja California será la sede de concentración para la selección de fútbol de Irán, esto en medio del conflicto que dicho país enfrenta con Estados Unidos. Ayer en un comunicado, el Club Cholos de Tijuana confirmó que su estadio será el sitio de entrenamiento. La presidenta Claudia Sheinbaum dijo que la FIFA también notificó sobre la intención de que México aloje a la selección iraní ante el rechazo de Estados Unidos, aunque sus primeros tres partidos sí los jugará dentro del territorio estadounidense.
3: Estados Unidos no quiere que la selección iraní se quede a pernoctar en Estados Unidos. Nos preguntaron, pero sí van a jugar los tres partidos allá. ¿Pueden pernoctar en México? Y dijimos, sí, sin problema, no tenemos ningún problema. Están buscando que la sede sea en Tijuana para que ellos puedan pernoctar y viajar a los partidos que van a desarrollar en Estados Unidos. Entonces, no, nosotros no tenemos por qué negar la posibilidad de que se queden en México.
2: Informó para Nuestras Noticias, Erika Gallego.
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11: Muy buenas tardes, amigos. Te saluda Tavo Montinola en esta mañana, tarde ya también. Estuvimos todo el día en transmisiones y quiero cerrar con broche de oro. Ya lo hemos hecho en diferentes ocasiones con nuestros amigos de JC Fitness y en esta ocasión en colaboración también con JC Promotions, porque vamos a traer un evento bastante bueno. Estamos a unos minutos más de dar inicio a una rueda de prensa. Los medios de comunicación, nuestros compañeros están ya acercando, porque estamos a unos minutos de dar inicio a esta rueda de prensa de Ring Supremo y vamos a platicar acerca de este evento que viene a la ciudad de Mexicali por primera edición y lo vamos a sacar con todo por la ventana, ¿eh? Vamos a sacar, tirar la casa por la ventana, un evento magnífico que llega a la ciudad y bueno, amigos, esto se va a poner bastante bueno. Toda la información obviamente va a ir saliendo conforme se vaya dando la rueda de prensa, pero aquí tenemos ahorita primicia antes de para platicar un poquito acerca de lo que va a ser el evento. Me encuentro con Juan el Güero Machado. Juan, bienvenido. Me gustaría que nos platicaras un poquito acerca de este evento que llega a Mexicali en colaboración de JC Fitness, obviamente un gimnasio que ya tiene su tiempo aquí en la ciudad de Mexicali, con muy buena aceptación Cachanilla, obviamente con el respaldo de una marca como JC, de Julio César Chávez, y que ahora, pues bueno, tenemos un evento, el primer evento que estoy seguro va a dar bastante de qué hablar y que va a ser el parteaguas de los eventos de box aquí en la ciudad. Juan, bienvenido. Me gustaría que nos contaras un poquito del evento.
12: Pues, primero que nada, muchísimas gracias. Referente al evento, es el primer evento que vamos a hacer nosotros aquí en Mexicali, el primero de este año, porque pensamos hacer un segundo, si nos va bien este evento, hacemos un segundo en octubre. Precisamente como principal, Melissa Meraz, que es la leona, la actual campeona ahorita de la AMB. Estamos organizando este evento gracias a que yo estuve muy insistente en hacer una función de box con la misma gente del gimnasio JC Fitness en mis 54 años. Pero me encontré con Alan Vargas, que me dijo, oye, yo también quiero hacer un evento de influencer. Dije, ok, vamos uniéndonos. Y entre una y otra cosa fue saliendo que de una vez vamos haciendo una función pues profesional, ya que con Alex Vázquez, que es el entrenador de aquí de JC Fitness, de box, okay, nos empezamos a unir los tres y empezamos a hacer con que empezamos poco a poco, y sabes qué, y si traemos a fulano, y si traemos a fulano, y sabes qué, pues vamos armando la función y hablamos con Polo Chávez a Culiacán, y él se va a traer a toda la dinastía Chávez para acá, presenciado por Julio César Chávez y Chávez Jr.
11: Oye, esto pinta a que vamos a tirar la casa por la ventana. Apenas me está dando estos primeros detalles y ya sé que muchos de ustedes ya están picados. Y este mensaje no solamente va para la gente de Mexicali, ¿eh? Nos escuchan bastante del otro lado de la frontera, amantes del box, Calexico, El Centro, Heber, Broly, Sealy, Calipatria, Westmoreland, que nos escuchan. Pues bueno, déjense venir, es una oportunidad bastante buena. Este evento, ¿cuándo se tiene pensado realizar? Me gustaría también que nos platicaras un poquito acerca de ¿cuál es la expectativa que se tiene en esta primera edición?
12: Bueno, primero que nada, pues es realizar la primera defensa de Melissa, que es la campeona, como les acabo de decir, aquí en Mexicali. Creo que no se ha realizado ninguna defensa del mundo en la ciudad, ¿verdad? Hasta ahorita creo que va a ser la primera y queremos realizarla nosotros. Siendo la, creo que en los primeros dos meses que me hago promotor de box, entonces queremos iniciar, como dice el dicho, con la pie derecho de inicio. Y segunda, pues la verdad queremos irnos con todo, porque pues tanto ella como yo estamos emocionados, pues todos estamos emocionados aquí, también en el gimnasio estamos bien emocionados, y queremos hacerla el 17 de julio de este mismo año. Queremos empezar a las 5 de la tarde con... tal vez con la dinastía Chávez, perdón. Tal vez vamos a iniciar con los amateur, que viene Mini JC a abrir el espectáculo, seguido del Güerito Zamudio, que son muy buenos prospectos, la verdad. Y de ahí, pues, seguir con los peleadores ya profesionales y al final, pues, Melissa.
11: El cherry del pastel. Y de hecho voy a moverme. Muchísimas gracias, Juan. Me voy a acercar por acá con Melissa, porque ahorita ya se está preparando. Ya también está a unos minutos de esta rueda de prensa. Melissa, me gustaría que nos platicaras un poquito de la importancia de encabezar un evento como este. La primera vez que se da por parte de JC Fitness, de JC Promotions. La primera vez que tenemos la oportunidad de tener una cartelera como esta, donde está la dinastía Chávez aquí en la ciudad. Y que bueno, tú vas a ser la que va a poner el fuego, la que va a tener el cherry de ese pastel, que va a tener muy buena cartelera y encabezándola tú. ¿Cuáles son tus palabras para todo el público cachanilla que te va a tener como pelea estelar?
13: Pues la verdad, muy orgullosa, muy orgullosa. Siento una responsabilidad muy grande también y muy agradecida con JC Fitness, con Juan Machado, con todas las personas que me han apoyado, con mis patrocinadores, con mis entrenadores. La verdad que ha sido un gran trabajo al que hemos estado haciendo hasta el día de hoy, y que se nos llegue esta oportunidad, para mí fue así como que wow. O sea, disputar aquí una defensa en mi ciudad con mi gente me hace sentir como más motivada para seguir entrenando mucho más fuerte. Tenemos una rival fuerte, la pelea pues no va a ser fácil. Y sinceramente yo estoy súper motivada, yo estoy entrenando al 100 como siempre. Yo, a mí siempre me ha gustado entrenar 100% porque las peleas se ganan abajo del ring, porque uno sí sabe que está preparado 100%, arriba del ring pues ya haces lo que uno ya viene entrenando, ¿no? O sea, no es como que vamos a ver qué hacemos o vamos a inventar, pero pues la verdad que me siento muy, muy feliz. Tranquila, me siento a gusto, me siento agradecida, y la verdad que pues viene una muy buena cartelera, vienen los Chávez, vienen peleas de abajo que la verdad que vienen muy buenos prospectos, y pues también se me hizo bien interesante eso de las peleas como con influencers, y dije como que me motivó también, dije pues como que algo nuevo, algo diferente, se me hizo como que muy bueno ser parte de algo nuevo. A mí siempre me gusta como que ser diferente, ser algo nuevo, ser como que romper el esquema, ¿no? Y la verdad que yo, en lo personal, yo siento que esta cartelera y esta función va a tirar la casa por la ventana. Así que la verdad que los invitamos a que vengan, que no se la pierdan, porque va a ser una muy buena pelea, pues obviamente la pelea del campeonato, ¿no? Que va a ser pues mi primer defensa aquí en Mexicali, pero las demás peleas van a estar muy buenas también. Y pues los invitamos.
11: Oye, Melissa, ahorita hablabas de romper esquemas, de ser diferente, y estamos en una etapa donde el boxeo femenil está creciendo de una manera impresionante, y tener la oportunidad de ser la que está encabezando esta cartelera, también ser una de las personas que está en este movimiento de mujeres en el box, de mujeres en el main card, de mujeres en la pelea estelar, ¿qué significa para ti?
13: Pues la verdad, mucho orgullo, igual también como tengo una responsabilidad grande, pero una satisfacción grande, porque sé que desde un principio, desde que yo me inicié en el box, yo dije algún día voy a ser campeona mundial, hoy lo soy, gracias a Dios, y pues la verdad que yo siempre nunca quité el dedo del renglón, pasara lo que pasara, las situaciones que pasaran, a veces que me quedaba sin peleas, a veces que pues no tenía como el apoyo que uno pues siempre pues trataba de estar ahí en el ring, y pasara lo que pasara, estar y entrenar, gracias a Dios hoy tenemos el apoyo de Juan y tenemos el apoyo de JC Fitness, que la verdad pues yo me siento muy agradecida y con mucho más motivación para seguir entrenando ahora sí como que al 1000.
11: Oye, Melissa, ¿y qué mensaje le das a todas esas niñas que quieren estar siguiendo ahorita, que te van a conocer y que van a seguir tus pasos y que quieren seguir tus pasos?
13: Que crean en ellas, que sean disciplinadas y que nunca quiten el dedo del renglón, que siempre si quieren lograr algo, se esfuercen, se enfoquen en hacerlo y verán que va a ser posible. Obviamente van a haber días buenos, días malos, a veces van a haber días que uno dice ¿por qué estoy aquí? Pero van a haber otros días que va a decir ¡ah, ¿por qué estoy aquí?
11: Muchísimas gracias por este mensaje, Melissa. Hay que estar atentos, a lo largo de estas transmisiones voy a estar platicando un poquito del evento. Ahorita vamos a entrar al tema de la cartelera con los influencers, vamos a platicar un poquito de JC Fitness en general, para las personas también que no tengan la oportunidad de conocer este gimnasio, bueno, sepan que están bien respaldados por uno de los mejores gimnasios de Mexicali, un gimnasio equipado al 100% con personas que te van a asesorar de la mejor manera, profesionales obviamente del deporte. Entonces, todo esto te quieres enterar, quédate con nosotros en en la transmisión. Por lo pronto voy a regresar los micrófonos a cabina. Agradezco a Juan el Güero que nos dio por acá las palabras y también de igual manera a la campeona Melissa La Leona Meraz. Muchísimas gracias. Por lo pronto regreso los micrófonos a la cabina. Seguimos con más. Estamos aquí en la 96.9.

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1: 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Nos enlazamos. Estamos transmitiendo totalmente en vivo, estamos en la poderosa 96.9, estamos en este momento con Alan Vargas. Vamos a platicar también, por otra parte, tenemos el lado de los influencers, tenemos el lado también de una cartelera que se está hablando bastante, que ahorita ya nos mencionaba el güero, un poquito acerca de lo que íbamos a tener en el cartel. Amateur también, pero la otra cara de la moneda, una cara que también tiene algo que se está esperando, son los influencers. Alan, me gustaría que nos platicaras un poquito acerca de eso.
6: Sí, claro que sí. Primero que nada, muchas gracias aquí por el espacio. Te comento, no necesariamente van a ser influencers, van a ser veladores de la farándula en sí. Te puedo mencionar, por decirte algunos, va a ser un cantante de un grupo norteño contra un rapero. También tenemos por ahí una modelo que va a estar peleando pues con otra modelo. Tenemos influencers, que es Lalo Escalante, que viene de Culiacán, contra alguien de aquí, de los medios de aquí. Viene también alguien del Team Tocho Morocho, que va a estar peleando en el ring. Entonces va a estar bien variado, también de la comunidad LGBT. Estamos en negociación ahí para que nos manden a alguien de sus personajes, ¿no? También. Pero va a estar súper variado, no necesariamente van a ser influencers, como te digo, es gente de la farándula en general.
1: Oye, Alan me invitó a pelear, intenté entrenar, me golpeé solo, quedé noqueado, ya me tuve que bajar de la cartelera rápido, pero oye, estaría bueno estar viendo cómo se va a poner este asunto, ¿eh? Esto me está interesando bastante, a lo mejor no en esta edición. Ya las siguientes ediciones nos ponemos a entrenar. Yo ya estoy aquí. Oye, yo sí tengo que destacar que yo ya tengo, voy para 7 meses en JC Fitness. Estoy entrenando aquí. Entonces ya voy a tener que cambiar, dejar todo el área de pesas para entrarle acá también al boxeo, porque me tengo que preparar para el siguiente evento. Alex, me gustaría que nos platicaras de nueva cuenta, platicar un poquito para las personas que a lo mejor ahorita se van conectando, el nombre del evento, cuándo tenemos pensado hacerlo, qué es lo que vamos a encontrar en este evento.
7: Ok, el nombre del evento, bueno, en colaboración con el Ring Supremo y la promotora JC Promotion, pues así, bueno, por el momento así se va a llevar a cabo, Ring Supremo y JC Promotion, que son una colaboración de dos páginas, de dos empresas, que estamos tratando de hacer algo diferente del boxeo aquí en Mexicali, y ver algo relevante, ¿no? Como ya lo habías dicho hace rato, Juan Carlos Machado, tenemos la pelea de defensa de título, por única ocasión se va a hacer aquí en Mexicali, es la Melissa Meraz con Elizabeth López Corzo, la pelea de título de la AMB de interina, de que tiene campeonato interina. También tenemos a Daniela Bestia Ortega como pelea coestelar, que se enfrenta a Manuel Esquinapa. Para recordarle a toda la gente, ya se enfrentaron, Daniel tuvo una caída con Manuel Esquinapa, Ahora viene la revancha, es una pelea muy espectacular, muy buena, muy atractiva, y creo que vale la pena pagar por un boleto. Y aparte que nos va a estar acompañando la dinastía Chávez, ya lo dijo Juan Carlos Machado, viene Roberto Chávez Jr., viene el señor, que es el señor de señores, Julio César Chávez, claro, también viene Polo Chávez, viene la dinastía con todo el team completo, Rocío Guerrero, viene Héctor El Güero Escobar, viene Dulce García y Bárbara Vázquez, que complementan esta cartelera aquí en JC Fitness. E incluso se va a poner, bueno, como dice el güero, se está tirando la casa por la ventana, y creo que no se pueden perder esta gran oferta, y pues todas las peleas que van a estar espectaculares, ¿no?
1: Algo que nos está interesando bastante es esta colaboración que se está dando por parte de JC Promotions, de JC Fitness y también de Ring Supremo en un evento que va a dejar un precedente, que va a ser el parteaguas, estoy seguro, de muchos eventos más por parte de ustedes, y que estamos esperando que cuente con el respaldo de toda la comunidad cachanilla, que cuente con el respaldo de toda la comunidad del Valle Imperial también, que nos escuchan, amigos de San Luis Río Colorado, no los vamos a dejar fuera, San Luis Arizona, aquí en el caso de Valle Imperial, Calexico, el Centro Heber, Brawley, Holbert, hasta donde llegue la señal, la rumorosa, Tecate, amigos, atentos, porque este evento va a ser un evento donde ustedes van a querer estar. Al rato que estén viendo que los TikToks, que las historias, que ustedes no estuvieron ahí, van a sentir la envidia todo lo que da. Alan, en el caso de este evento, por parte de Ring Supremo, ¿qué es lo que estamos esperando?
6: Sí, pues como te comentaba, la variedad, o sea, que sea un show diferente. Obviamente mencionaban ahí otros eventos que hay en otras ciudades, pero no va a ser igual. O sea, en realidad nosotros queremos darle como esa innovación, pues obviamente las peleas profesionales, las amateur y las de gente de la farándula, como te comentaba, entre músicos, artistas, locutores, que por cierto, nada, que te me rajaste, porque ahorita vamos a hablar de eso. hay temas que tocar ahorita que terminemos aquí con la entrevista, pero como te digo, va a ser un... Ah, obviamente también la música. Yo soy un promotor musical y obviamente la música no puede faltar en este evento. Por ahí vienen cantantes de Sinaloa y de otras ciudades que van a estar presentes, y obviamente ya se les hizo la invitación también a los grupos locales para que también nos acompañen.
1: Esto, y cada vez está cada pinta mejor, me van poniendo a alguien más para entrevistar y me están soltando más carnita de que esto va a ser algo único. Alex, Alan, muchísimas gracias por platicar un poquito acerca del evento. Entonces, recordando rápido, Alex, el día que tenemos pensado realizar el evento, obviamente toda la información completa la vamos a estar soltando conforme se vaya desglosando poquitas más cosas, pero por lo pronto ahorita se va a llevar a cabo la rueda de prensa. Esta información la están teniendo ustedes antes de que se dé la rueda de prensa aquí en la 96.9. En verdad les agradezco por esta primicia. Y Alex, ¿el evento cuándo lo tenemos pensado?
7: El 17 de julio. 17 de julio, 5 de la tarde, como dijo Juan Carlos Machado. Probablemente entre 5 y 6 de la tarde, boletos a la venta. Estamos próximos a decir dónde vamos a estar, a tener los boletos a la venta, los puntos correspondientes aquí con nuestro amigo Alan Vargas, con nuestro amigo Juan Carlos Machado. Ya que lo tengamos en la siguiente semana, próximamente van a estar saliendo en la página de Ring Supremo, JC Promotion, y a través de la página de Book Record.
1: Muchísimas gracias, Juan, Alan, Alex, ahorita sé que están ocupados, ya van a entrar a todo el previo a la rueda de prensa, yo ya voy a tomar mi lugar, les prometo que ya no les voy a quitar tiempo, pero ya lo escucharon aquí, estamos con Ring Supremo, estamos con JC Promotions, estamos con JC Fitness, estamos de hecho en las instalaciones de JC Fitness, así que amigos, atentos porque este evento es algo donde ustedes van a querer estar, es un evento que va a dejar un precedente aquí en Mexicali y en todo Baja California, y a partir de aquí la historia comienza. Entonces, si ustedes quieren ser parte de, quédense atentos a toda la información que vamos a tener. Regreso los micrófonos a cabina y continuamos con más aquí en La Poderosa.

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10: 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Como les digo, en unos minutos más va a dar inicio ya la rueda de prensa. Ya están entrevistando a Melisa, la Leona. Yo por lo pronto sigo transmitiendo totalmente en vivo aquí en la 96.9. Voy a regresar en unos minutos más con Joana para platicar acerca del gimnasio. 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Por lo pronto regresamos los micrófonos a la cabina. Seguimos con más aquí en La Poderosa.

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6: Seguimos transmitiendo totalmente en vivo, seguimos aquí en La Poderosa 96.9. 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

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Regresamos los micrófonos a la cabina. Muchísimas gracias a todos.

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2: La Secretaría de Salud y la Cámara Nacional de Comercio establecieron un convenio de colaboración para que algunos negocios se conviertan en puntos de hidratación. Adrián Medina Amarilla, secretario de Salud en el estado, consideró que la manera más efectiva de inhibir las muertes por calor es aumentar la distribución de agua y vida suero oral en la mayor medida de lo posible.
3: No hemos tenido una atención excesiva. En total llevamos aproximadamente 18 personas que han acudido por esta situación, la mayoría por deshidratación y dos de ellos con un golpe de calor incipiente que se pudieron revertir afortunadamente. Realmente la cifra es mayor si es que tuviéramos manera de contabilizar todos los que se hacen en la comunidad, los apoyos que dan en la comunidad deben ser mucho mayores y estoy seguro que se van a incrementar ahora que hemos tenido esta reunión aquí con empresarios que tienen trabajadores que están expuestos a las altas temperaturas, el poder brindarles el suero vida oral y que tengan ellos un punto de hidratación en la construcción, en el campo o en los choferes que trabajan expuestos también a las altas temperaturas. Esto se va a incrementar el apoyo y va a reducir el riesgo de este problema.
4: Número uno, el conocimiento. Saber qué es lo que implica un golpe de calor, qué es lo que hay que hacer, dónde están los puntos de hidratación, qué es lo que conlleva y sobre todo a quién acudir. También en el segundo paso es ver qué negocio se suma, qué comercio se suma a hacer un punto de hidratación. ¿En qué sentido? Tener agua, tener suero y probablemente llevar a las personas o indicarles a dónde acudir.
2: Informó para Nuestras Noticias Erika Gallego.
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Bienvenidos y muy buenas noches, atrapados desde Mexicali. 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En Los Atrapados te damos calor del bueno. Y aquí andamos dando calor del bueno con The Jackson 5, Atrapados, esta banda de cinco jovencitos con descendencia, sí, ascendencia afroamericana, The Jackson 5, así es como empezaron, y ellos iniciaron en 1964 y todavía Michael Jackson no estaba por ahí, estaban sus demás hermanos, los mayorcitos, pero no fue sino más o menos por allá, un poquito de años después, allá por el 66-67, en que Michael Jackson entra a esta banda, porque ya había crecidito, ya estaba crecidito, y cantaba muy bien, y bailaba muy bien. Entonces, pues ya lo integraron a The Jackson 5, que era, como les digo, esta banda de muchachitos estadounidenses, que eran cinco hermanos varones afroamericanos. El más conocido es que ya fallecido cantante Michael Jackson, y este grupo de Jackson 5 fue fundado en Gary, Indiana, y bueno, fue bautizado por la casa disquera de Motown, muy famosa en ese tiempo. Bueno, para ser breves, pues de Jackson 5 ahí estuvieron funcionando, así como los han conocido ahorita en estas dos canciones, allá pues después de mediados de los 60s, y con mucho éxito, y pasaron los 70s, siguieron teniendo éxito hasta que más o menos a la mitad de los 70s es cuando se deciden ya cambiar el nombre a The Jacksons, y ya pues Michael Jackson ya iba para afuera a hacer su carrera de solista, etcétera, etcétera. Y pues ya no nos ocupa ahorita ya hablar de Michael Jackson, porque todos sabemos que siguió Michael Jackson una carrera como solista pues todos los 80s y 90s, hasta que vino su fallecimiento en 2009. Esa es la banda de The Jackson 5, para ubicarlos en el tiempo y en el espacio, como decimos, ¿sí? Y gracias a todos los que se han reportado, y muchas gracias a David de León Ahumada, que nos dice: Jessica Flores, mi señora esposa, y mi Waxeo, aquí vienen conmigo, y a mi esposa le encantó Michael Jackson. Pues claro, sí, muy bien. Muchas gracias, Jessica. Ahí les manda saludos David de León Ahumada, que si lo conocen. Ahí está la feliz pareja, David de León Ahumada, su esposa Jessica y su hijo Axel, gozando pues este inicio de programa. Y muchas gracias, Pedro Rosas, Pete Rose en Caléxico y con Visa, y muy conocido entre los atrapados, el 6K, ya le estamos pasando el nombre a 6K, deseando lo mejor a todos los atrapados, especialmente a la mejor cabina del mundo. Un saludito a la atrapada más pequeña, Lía Naomi. Hey, Lía Naomi, ellos son de Jackson 5, que te van a gustar mucho porque vas a bailar las canciones, especialmente la que viene, que es la tercera, de ese tiempo, pues, como les digo yo, a finales de los 60, que es lo que nos ocupa ahorita de Jackson 5. ¿Sí? Muchas gracias, Candelario. Dale gracias a tu abuelito, a tu tata, al 6K, Candelario José Rodríguez, muchas gracias. Saludos para todos los colaboradores de su estupendo programa y para todos los atrapados. Gracias, Candelario. Candelario José Rodríguez, qué bonito los escriben a veces, así que, pues siempre, ¿no? Siempre escriben muy bonito. Y aprovecho por aquí para saludar a los que se están reportando atrapados. Por un lado también Ismael, el Maya, Ismael Martínez, nos manda saluditos, que muchas gracias, Ismael Maya Martínez. Muchas gracias a Ale Tapia también, que ya se reportaron, Mario Osuna, Ceci Moreno, allá desde San José, los atrapados, ya llegó allá en San José, California. También Román Mesa, que muchas gracias a ustedes. ¿Y qué dice Ceci Moreno? ¿Dónde anda? ¿Dónde dejaron a Martín? Ah, Ceci Moreno, aquí estoy, dice, aquí estoy, bien presente. Muchas gracias. Y nos vamos con la tercera de los Jackson 5. Oh, I want you back, baby, va para ti, Jessica. Oh, yeah. Axel, Lía Naomi, se van a bailar, la paran el carro y ahí, bueno, arriba del asiento, pónganse a brincar. Oh, yes.
padre, ¿eh? Gracias Ana Giselle Moreno. Se reporta desde la calle a la base de los atrapados, Ana Giselle Moreno. Jessica Flores está bailando.

saludamos a Puerto Juárez por allá en Yucatán, allá en la puntita de la península. Muchas gracias, Puerto Juárez, Ciudad de México, que se reporta. Come on, Jackson 5, con esa las bailábamos en los

Ahí estamos con los Jackson 5 atrapados. Y bueno, es que fíjense que cuando se nos muere Michael en el 2000, ¿qué fue? 9, no, 2009, sí. Lo sentimos como se nos fue un miembro de la familia, un hermano menor, porque pues yo era mayor que él en ese tiempo. Por supuesto que sí, le llevaba algunos años. Y pues lo cuidaba uno, ¿no? Porque eran así que pues eran niños y uno ya rockeaba con ellos, fíjese nada más. Y había otros grupos ahí, The Councils y otros grupos de niños que cantaban muy bonito. Y acá en México les copiaron, pero ya después, como, no sé, qué sé yo, 20 años después que salieron, que los chamos allá en Latinoamérica, que somos nosotros también, y que el Menudo y todos esos querían ser como ellos. Bueno, buen ejemplo, hay que ponerse a trabajar en la música. Aunque el papá de los Jackson, también, como le pasó a los Beach Boys, era muy dominante, y yo creo que tenían que serlo de alguna manera, pero con violencia. Los golpeaban porque les daban cintarazos, pues si no cantaban bien y esto y el otro. No, sí, fue una niñez muy sufrida, en este caso la de los Jackson, porque pues no, como que no tienen niñez, ¿no? Porque están dedicados a la música. Imagínense eso. Imagínense que en su familia tienen los niños chiquitos y que quieren que cante bien y que cante bien y que cante bien. ¿Y a qué horas juego, papá? Usted espérese que ahorita viene la lana. Y bueno, así estaba re duro. Y en ese tiempo empezaron a brillar muchísimo. Nunca se nos separaron los grupos de soul, de funk. Siempre con el rock estuvieron, siempre presentes desde el inicio. Pues se inició con ellos, ¿no? Con la raza afroamericana, con los blues y todo eso, y brincaban todos, y el rock por ahí andaba, y los niños brincando, y había otro adulto, como el caso del que le voy a presentar, que ya andaban muy maduritos y dándole bien duro estos dos que vienen, pero que son de esa época cuando iniciaban los Jackson 5. ¿Cómo quién? Súbele su radio. ¿Cómo quién? ¡Ah!

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1: Anda, y que también andaba por ahí ya en el rollo, Aretha Franklin.

0: por aquí anduvo James Brown en Mexicali en 1977.
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de larguchonas, porque lo tapé. 554-6660. Recuerda que cierran a las 10 de la noche. 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Y atrapados, qué bonito es esto de recordar muchas cosas, como el papá de Mario Zuna, que le cuenta a Mario, ya ves, hijo mío, James Brown estuvo en Mexicali. ¡Au, papá! No sabía. No, sí, muchos no se acuerdan, pues, pero las generaciones más jóvenes tampoco. Estuvo aquí en 1977, en la época que vino Deodato también. Ay, un día voy a poner a Deodato. Y también estuvo Sergio Mendes. Sí, también. ¿Y saben quién más estuvo en esa época? Pues, gracias al gobierno del estado. Bueno, se acababa de inaugurar la Calaf y le estaban dando batería. Fíjense nada más, también estuvo Joe Cocker. Así es, estuvo Joe Cocker. Tuvimos la oportunidad de conversar, pues estaba aquí en Mexicali. Hey, pues, Joe, estás en My Little Town, queremos platicar contigo un ratito. Y sí, nos prestó así como que 3 minutos de atención. Joe Cocker, nosotros estábamos muy morrillos, llevábamos guitarra, hasta tocamos una canción y le dijimos que la cantara y no quiso. Nomás así hizo como que la cantaba, pero pues ya con eso tuvimos. Joe Cocker, Sergio Méndez, como les decía, Deodato, sí, con Así Hablaba Zaratustra, ¿se acuerdan de aquel jazzecito que se aventó? Y estuvo pues James Brown. Y bueno, han venido muchos, ¿no? Para que recordemos, así que nos deslumbramos, wow. Y con Joe Cocker venían unos musicazos. Venía el Bobby Keys, que era el saxofonista que en ese tiempo tocaba con los Rolling Stones. Venía también Nicky Hopkins, gran tecladista, ya se nos fue. Pero es uno de los tecladistas que en su tiempo, cuando vino, ya había tocado con los Beatles, con los Rolling Stones, y con todo mundo lo quería como tecladista, pianista de sesión, es inglés, y vinieron muchísimos. Vino el productor, el que hizo Woodstock, el mero mero que sale en las películas, también estuvo aquí en Mexicali, lo recuerdo. Venía en esa gira con Joe Cocker. No, es que era una gira importante, y bueno, Mexicali era importante también. Así que bueno, platicando, y todo eso viene porque el papá de Mario Zuna pues se acuerda de esa situación, y le mandamos un saludote. Desgraciadamente no me sé su nombre, pero pues si me lo pasan, lo saludo con mucho gusto. Y Javier Aguirre nos escucha ya felizmente, saludando a la feliz familia que somos aquí en Mexicali. Javier Aguirre, allá desde Honduras, allá en Centroamérica, muchas gracias. Híjole, quiere Love Hurts, déjame ver si la encuentro de una vez, porque luego se me va a pasar, y para el ratito, yo sé que te quedas aquí, entonces, ahí está. Ahí la estamos localizando. Ah, qué bonita computer tenemos aquí, atrapados. No, es bonito. Muchas gracias, Javier Aguirre. Y Robert Hernández también allá en el rancho. Fresca la noche desde el rancho, allá con mi brother Adrián, con mi bro Adrián, y unas frescas de Robert Hernández Alejo. El saludo hasta el rancho. Mira qué bonitos hermanos. Robert Hernández Alejo y su hermano Adrián. Bueno, saludos hasta allá. ¿Y quién más por acá? Mira, Hazel. Qué bonito nombre. Esa es una canción de Bob Dylan. Hazel. Yo me acordé. Hazel Sandoval. Hola, para domicilio. ¿Podemos mandar un saludo al profe Adán Sandoval? Y a domicilio, El saludo para el profe Adán Sandoval, que cumplió años el día de ayer, el profe, y lo seguimos festejando. ¿Se imagina la barbaridad? Ya, más de 24 horas, pues. Profe, muchas felicidades, profe. Lo seguimos festejando. Qué gusto, profe. Lo quieren mucho, Adán Sandoval. Lo quieren mucho, el profe. Gracias, Hazel Sandoval. Qué rico que se festejen. Es bonito recordar que debemos cumplir años. Y bueno, pues seguimos saludando tantito a los que se están asomando por acá. Ese Maya ya tenía ratito que nos había abandonado. Germán Domínguez. Gracias, Germán Domínguez, te saludamos, atrapadísimo en la zona. Muchas gracias, Ana Lilia Lizárraga, y saludos pues a todos los demás. Y en ese tiempo, ¿quiénes estaban cocinando? Bueno, ya andaban muy maduritas las Supremes, hablando de música así, soul, ¿no? Bien bonito, de tríos, duetos y cuartetos de raza negra, precioso, que eran, por ejemplo, ella. Los Supremes, y luego The Temptations,
luego The Four Tops y todos ellos, y también Sly and the Family Stone. ¿Qué tal si los tocamos? Ándale pues, qué bueno que vas a tocar música, que no viniste a eso. ¡Sí! Vámonos con The Supremes.

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Y aquí están The Temptations. Todo eso sucedía a mitad.

¡Qué grupazos! Incluyendo a Sly, Sylvester, pues, Sly and the Family Stone. 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Sly and the Family Stone.

así andaba la música atrapados allá a mediados de los 60. De parte del soul.

saludamos a Martín Quevedo Moreno. Ya llegó el que andaba ausente. ¡Wow! Saludando a la mejor cabina mundial. Saludos a Ceci. Ceci Moreno ya anda por acá. Martín Quevedo. Y ya está atrapado. ¡Ah, qué Martín! Que estés bien, Martín. Y esto es Stevie Wonder, que ya empezaba. También ya tenía como unos 6 años en el ambiente. Empezaba y esta canción se la dedicó a otro grupo. Era para un

Wonder y esta música más bien afroamericana, fundida con el rock, es la fusión del rock con los ritmos africanos, con el blues, es música funk, ¿cómo la definimos? Y saludamos a Martín Quevedo Moreno, que se reporta desde Venecia, el Gran Venecia, en la unidad 704 del departamento de Limpia. Saludando a su prima Ceci, ándale, verás, ahora verás, dice Ceci Moreno. Y saludos a los sobrinos Nene y Roel, qué buena noche. Y así eran las fusiones, atrapados. Y en aquel tiempo pues estaba fusionando también los ritmos del Caribe, los ritmos afroamericanos. Y bueno, el resultado lo estrenaron allá casi casi en Woodstock en 1969. Sí, Santana formaba parte de esa gran fusión de México, Centroamérica, Sudamérica, todos estos ritmos, la cumbia y todo lo que fuera africano también, tambores de diferentes, congas, timbales, bueno, más que la fusión. Desde Autlán, Jalisco, Carlos Santana, residente de San Francisco en ese tiempo, y habiendo pasado por Tijuana, saludamos a Carlos, ¿sí? Al señor Batis, que ya nos está observando desde allá, desde la zona abuelita de nosotros, bien atrapados. Ahí los dejamos. Gracias, Martín Quevedo, que ahí les manda un saludo a todos los atrapados. Llegó el que andaba ausente, Santana.

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Y ya sabes, Ceci, por qué lo dijo. Mucho ojo al manejar. Y seguimos saludando atrapados. Ah, qué buena música nos tocó. Saludos para el Capimeño, el Capimeño. Y saludos para también el equipo de los jefes, los Chiefs de básquet, que nos escuchan en vivo desde la ciudad deportiva. Zucchini Collignon, muchas gracias. ¿Quién es el Capimeño? Ha de ser muy bueno, porque los jefes, allá el equipo de los jefes también son muy buenos. Dice, cuenta la leyenda. Y Reinita, ¿cuál, a quién vas a escoger de los jefes de todos? Porque dicen que son muy guapos. Ninguno. ¿Qué pasó, jefe? ¿Me la asustaron ya? No, hombre, pedir saludos, pues. Están escuchando bien atrapados en vivo desde la ciudad deportiva. Gracias, Zucchini. Muchas gracias. Ay, caray, se me dejaron venir en vuelo ahora sí. Bien atrapadas las hermanitas Sisters, Sandra y Belva Muñoz Casas. Las saludamos con gusto. Y otro deportista que se asoma por allá, pero creo que no hace deporte, nomás anda ahí. Mira, un gusto escuchar la música, dice Meni Morales. ¡Ay, arriba el box! ¡Órale! ¡Qué bien! Ya se mira, ya se juntaron todos. Martín Quevedo Moreno dice, sí, mucho ojo al manejar. Bueno, y por acá Ceci Moreno me dice, ese señor, ya ni de franelero, ya chale, con eso. Yo no he conocido nadie que choque, atrapados. ¿Verdad que siempre le chocan? ¿Sabes qué? Me chocaron. Yo no he conocido uno que choque. Válgame Dios, sí, Moreno. Y eso no es a nadie en particular, nada más estoy diciendo yo, porque con eso de que andan muy de moda los choques, bueno. Y pues ya estuvo de carrilla, ¿no? Sí. Tere León, ¿cómo estás, Tere? Qué gusto saludarte. Uf, qué padre, ¿no? La estamos pasando muy bien también. El Beatleman, Fausto Ramos Lugo, te saludamos. Gracias, Taya. Mira también Germán Domínguez, que saludamos hace rato. Y bueno, le vamos a seguir atrapados, ¿o qué hacemos? Pues ándale, pues síguele, a ver qué se te ocurre. Uy, pues se me ocurren muchas cosas. Y se me ocurre. Ay, tengo ganas de escuchar esta música fresca que escuché. Esta la escuché más o menos en el 68-69, cuando yo estaba en la prepa. Y eran The Doors. Come on, touch me, baby. Touch me. Bueno, dame una cachetada, pues. Ya.

0: estamos con Led Zeppelin, saludando a Ale Tapia, Ana Lilia Lizárraga, y te saludamos también Tere León, Roberto Villalba, Román Mesa, muchas gracias, gracias a todos ustedes. Y por acá nos manda mensaje Hermán Domínguez, dice: Atrapados, que pasen un excelente martes con Atrapados en la Zona. Saludos para todos y saludos para la cabina por su programa. Muchas gracias, Germán Domínguez. Y le seguimos Atrapados porque pues nomás porque sí. ¿Qué digo yo? Ay, tengo ganas de escuchar a George Harrison, no sé si ustedes. I got my mind set on you.
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0: O sea que ya te traigo entre ojo y ojo.
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0: Y nos vamos a corte atrapado. Regresamos.
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que andaba una canción de fondo por allá. Sí, es que allá se botó un pedacito allá. Saludos a Cabina, allá con Jorge Rubalcaba. Saludos a los atrapados que nos escuchan por La Poderosa, todos los poderosos atrapados que andan a través de la 96.9. Aquí andamos nosotros con la señal de atrapadosenlazona.com. Y ya saben, de 8 a 9 y media compartimos la señal de atrapadosenlazona.com con nuestros amigos de La Poderosa 96.9. Y si ustedes después de las 9 y media, que ya mero van a dar, bueno, pues se pueden venir para acá y seguimos aquí en el after. Al cabo que ya llegó Martín Quevedo, que es el que está cuidando a la barra, y bueno, ahí les firma las notas, las comandas, las firma ahí. Él ya sabrá él si les quiere regalar algo, ya no podemos controlarlo, ya no. Ahí te mando saludos, Ceci Martín, y yo también. Ay, muchachos. Ay, José Altamirano, gracias, saludos atrapados, dice allá José Altamirano. Muchas gracias, gracias por unirte aquí a la señal. Mi pobre Martín Quevedo, así me traen. Ay. Bueno, atrapados, aquí andamos con todo el gusto del mundo. ¿Cómo se divierte uno aquí en cabina, eh? De verdad, sí. Sí, pues sí, es tensa la cabina, sí, porque miren, hay que coordinar lo que pasa aquí en atrapadosenlazona.com y pues también ponernos de acuerdo con la cabina de La Poderosa. Pero pues yo no me preocupo mucho porque allá está Jorge Rubalcaba, que hace las cosas muy bien. Entonces, ¿cuál es? What's the problem? No, para nada. Andamos. Y vamos a darle porque se nos vienen ya las 9:30 y tengo ganas de escuchar, no sé si ustedes, la de Free Falling en caída libre, hagan de cuenta, con Tom Petty and the Heartbreakers. ¿Están listos? ¿Qué les iba yo a 18? Ah, sí, que yo me siento con suerte y ya voy por mi tercer boleto de la UABC. ¿Quién quite y pegue atrapado? Ya no me vuelven a ver. O transmito desde de la zona costa, o sea, ¿no? Okay, o será allá del Valle de Guadalupe, también me gustaría. Pues me compraría una casita ya, ¿verdad? Y los invito a mis fiestas. Y sale, pues esto es Free Falling, Tom Petty and the Heartbreakers. Y recuerden que mañana a las 11:30 está aquí con nosotros Sunshine 2. Vamos a hablar de los tríos, de los grupos que se formaron en tríos. Mañana a las 11:30. Tom Petty.

Y eso es Tom Petty and the Heartbreakers. Y lo estamos preparando para escuchar al final de esta, del día de hoy, a los Traveling Wilburys, porque Tom Petty tocaba en los Traveling Wilburys, invitados por Bob Dylan y por George Harrison, y tenían a Jeff Lynne de Electric Light Orchestra, y invitaron al gran cantante, porque es un gran cantante, lástima que ya se nos fue, por allá por el 85, Roy Orbison, que también participó, y a las semanitas de que sacaron su último disco, fallece Roy Orbison.

Roy, atrapado. You got it. Roy Orbison en su última grabación antes de que se nos fuera de este mundo. Pero fíjense, algo interesante sucedió en los 80s. Como ya todos eran unos artistas exitosos y ya pues habían pasado la prueba de fuego, entre ellos, ¿quiénes son los que fueron los Traveling Wilburys? Que todo nació como una broma, fue una broma hasta el nombre de... yo les voy a decir. Mire, estaba Jeff Lynne de Electric Light Orchestra. Estaba Tom Petty, que acaban de escuchar. E invitaron también al que no quería porque ya estaba más grande que todos, pero sí quiso finalmente Roy Orbison. Y luego estaba George Harrison y Bob Dylan. Y muchas de estas cosas se grabaron ahí en la casa de Bob Dylan. Yo me acuerdo porque yo estaba cenando y llegaron ahí los muchachos y les dije, pásenle ahorita. Sueñas, campeón, sueñas. Bueno, ellos formaron The Traveling Wilburys en los 80s. Hicieron dos, no me acuerdo si tres discos, grabaron. Grabaron dos y fallece. Ahí en medio de toda esta pelotera fallece Roy Orbison del corazón. Bueno, qué cosa, uno de los mejores cantantes y dicho por todos, y creo que hasta Elvis pensaba eso, porque sí era mejor cantante. Bueno, pero no tenía los looks del Elvis, pero sí la voz, qué bárbaro, de Roy Orbison. Entonces compusieron muchísimas canciones con esto, ¿no? Pues eran puros compositores y grandes músicos. Hicieron una de broma que se llama Wilbury Twist. Imagínense un twist bailado por viejitos, porque todos ya estaban muy grandes. Bueno, en broma lo hicieron. Y eso, con esto nos vamos a ir. George, ¿me vas a permitir dos minutos más? Nos vamos a pasar tantito, por favor. Y nos vamos con The Traveling Wilburys. Y síganos por acá también, por atrapadoselazona.com. Después de esta, ya se va la poderosa. Muchas gracias, Jorge Rubalcaba, allá en cabina. Y vámonos. The Traveling Wilburys. Vámonos desde el Wilbury Tour.

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2: Mi amor, siempre es lo mismo. Por más tips que veo en las redes sociales para no llorar, nomás no puedo.
3: Ay, ¿cómo te ayudo? Apenas voy en camino. Oye, pero ahora que recuerdo, tenemos 2 o 3 aparatitos. ¿Por qué no los usas?
2: Es que ya busqué, no los encuentro. Deberíamos tenerlos a la mano.
3: Los guardé porque estorban y tú raras veces cocinas.
2: ¿Y si hago las enchiladas sin cebolla?
3: No, la que va a llorar soy yo. Mira, abre la puerta de la izquierda arriba de la alacena.
4: Siendo honestos, en muchos hogares hay al menos algún utensilio de cocina o electrodoméstico que queda arrumbado por diferentes motivos, ya sea por desconocimiento de todas sus funciones o que al final no parece tan práctico.
3: Para tomar mejores decisiones sobre este tema, hoy hablaremos de las licuadoras de inmersión, también conocidas como licuadoras de mano.
4: Te diremos para qué sirven y para qué no, cuál es su calidad, cómo andan de precios y más datos que te ayudarán a decidir si una licuadora de inmersión es para ti.
3: Hablaremos también de algo que sí es para ti y para todas y todos, y es la naranja. ¡Comenzamos! Si nos has escuchado o has visto publicaciones de la Revista del Consumidor en redes sociales, seguro que ya te has dado cuenta que siempre te brindamos información útil para que sepas cómo tener una alimentación saludable. ¿Y los estudios de calidad? ¿Qué tal? Son la mejor guía que te ayuda a saber qué marcas de lo que ofrece el mercado son mejores en calidad y precio.
4: Comenzamos con lo más relevante del estudio de calidad de las licuadoras de inmersión.
3: No compres a ciegas. Antes de decidir, mejor infórmate. Mis amigos me recomiendan una licuadora de inmersión. Por ejemplo, Aldo hace su propia mayonesa y otros aderezos. A eso le llamo ahorro. A mi hermana le gusta hacer postres. Dice que estas licuadoras se lavan fácil y casi no ocupan espacio. A eso le llamo practicidad. Decidido. Primero voy a echarle un ojito a la Revista del Consumidor, porque estar informada me ayuda a hacer una compra inteligente. Esta vez, el laboratorio de la Profeco puso a prueba las licuadoras de inmersión.
5: Revisó que sean seguras, qué tanto ruido hacen, qué tan bien licúan, si pueden triturar alimentos y si cumplen con los requisitos de información como instructivo y garantía. Se encontró que todas son seguras y cumplen con dichos requisitos. El ruido que generan durante su uso se considera de bajo a moderado, por lo que causan leves molestias. En cuanto a su desempeño, se determinó la cantidad de trozos que quedan después de licuar alimentos sólidos con líquidos. Entre más fino sea el preparado que ofrece un modelo, mejor es su calificación. Se concluyó que 11 de las licuadoras analizadas calificaron con excelencia en la prueba de licuado. Solo un modelo de la marca Daewoo presentó fragmentos sólidos de tamaño considerable, por eso obtuvo la calificación más baja en la prueba de licuado. Si te preguntas si en este tipo de licuadoras se pueden moler semillas, la respuesta es que sí, pero siempre que lo hagas en pequeñas cantidades y de manera ocasional. En esta prueba de moler alimentos sólidos, 6 modelos calificaron como excelente.
3: Antes de comprar, hay que comparar, porque solo así podemos saber qué es lo que más nos conviene.
5: Considera que entre más atributos y accesorios tiene un modelo, es más caro.
3: Checa los precios.
5: De los modelos analizados, se puede decir que 10 son básicos, pues tienen 1 o 2 accesorios y cuestan entre más de 300 y más de 1,632 pesos. Los modelos más completos que se analizaron traen un globo de cocina para batir y 2 vasos, uno de ellos con cuchillas. Si comparamos, por ejemplo, entre las licuadoras con mayor número de accesorios y atributos, encontraremos algunas parecidas.
3: Fíjate bien, misma calidad, enorme diferencia en precios. Chécalo, al término de las pruebas, estos modelos demostraron ser excelentes en su calificación global, pero la de la marca Hamilton Beach cuesta alrededor de 700 pesos y la otra supera los 4,000 pesos. Aquí te van algunos tips de compra y uso. Al comprar una licuadora de inmersión, no olvides pedir que te sellen la garantía para que en caso de necesitarla se haga válida. Conserva el comprobante de compra y, de ser posible, sácale una copia o digitalízalo. Antes de usar por primera vez tu licuadora de inmersión, lee el instructivo y ten cuidado. Nunca la conectes hasta que la hayas ensamblado correctamente. ¡Sácale provecho! En el manual verás en qué preparaciones se recomienda su uso. ¡Cuídala! Por lo general, las cuchillas se dañan si mueles hielo o nueces. No debes amasar ni moler grandes cantidades de ingredientes, pues este tipo de licuadoras no están diseñadas para ello. Conoce más detalles de la calidad de las licuadoras de inmersión en la edición 576 de la Revista del Consumidor.
6: ¿Qué te pareció esta información? Fácil y rápido se obtienen comparaciones muy interesantes.
4: Además, puedes confiar en que Profeco siempre te cuida, porque personal especializado verifica que los productos que analiza sean seguros y nos advierte sobre irregularidades y posibles riesgos.
6: Ahora que si buscas disminuir tu huella ecológica, estás en el lugar correcto, porque en los estudios de calidad se incluye información sobre el origen del producto en cuestión, cómo se fabrica y cuál es su impacto ambiental.
4: Ya te la sabes. Para ir a la segura y elegir mejor, no necesitas ir ni navegar de tienda en tienda para comparar. Simplemente consulta la Revista del Consumidor.
6: Aprovecha esta publicación y haz tuya su información.
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6: Además de la fama de la naranja para combatir un resfriado, ¿sabías que favorece la formación de colágeno y, por lo tanto, ayuda a tener una piel bella e hidratada?
4: ¿La prefieres en jugo, partida a la mitad o en gajos? Escucha cómo es mejor.
5: ¿Cada cuánto te comes una naranja? No el jugo, sino sus dulces gajos. Se calcula que una persona que habita en México consume al año casi 38 kilos de naranja. Lo más recomendable es aprovechar toda su pulpa y no solo el jugo. ¿Por qué? Porque además de que 100 gramos de naranja te aportan el 90% de vitamina C que debes consumir en un día, te ayudan a reducir el riesgo de enfermedades como la gripe y a protegerte contra virus y gérmenes. La salud es belleza, por eso consume naranja. Checa esto. La lista de vitaminas y minerales que contiene esta fruta favorece la formación de colágeno, fortalece huesos y dientes, mantiene la piel sana e hidratada, ayuda a combatir el colesterol malo, estimula la producción de glóbulos rojos y blancos y, por si esto fuera poco, mejora la digestión. La primera mitad del año es su mejor temporada. En nuestro país tenemos la fortuna de encontrar esta jugosa fruta durante todo el año. Pero ojo, de febrero a junio es de mejor calidad y a menor precio. No te pierdas la oportunidad de aprovecharla. En la edición 576 de la Revista del Consumidor te damos la guía de consumo de naranja.
8: Si necesitas orientación, llama al teléfono del consumidor 555-568-8722 y

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22: Son las 7 de la mañana con 8 minutos. Soy Erika Gallego y este miércoles 27 de mayo, estas son nuestras noticias. Hay tiro, pero eso suena muy de comentarista de Vox, pero es que hay opiniones diferentes, así le vamos a poner, entre el delegado del IMSS Bienestar y el secretario de Salud de Baja California. El responsable del IMSS Bienestar dice que no hay desabasto, que todo bien en los hospitales, que si hay agujas, que si hay medicamento, y que cuando no hay, pues ahí sí tienen que pedir el apoyo del gobierno estatal. Pero dice que en general todo bien y que sí hay abasto. abasto de insumos y de medicamentos. Y el secretario de Salud, cuando le preguntamos, dice, pues si todo estuviera tan bien, no tendría el Estado que estar interviniendo con más de 50 millones de pesos para la compra de medicamentos que son responsabilidad del IMSS-Bienestar. Es importante recordar que el Estado perdió la operación y administración de los hospitales. Ahora, esa tarea es por completo del gobierno federal a través del esquema del IMSS-Bienestar. Estamos a 2 semanas de que arranque el Mundial, la Copa del Mundo. Baja California ya se prepara para recibir aquí a la selección de Irán. La FIFA ya hizo algunas peticiones en aspectos de seguridad y el embajador de ese país vendrá para recibir a su selección, que se concentrará en la ciudad de Tijuana. Ayer en el Valle de Mexicali, un hombre murió cuando intentaba salvar a una familia que se ahogaba dentro de un canal. Esto ocurrió en el poblado Francisco Munguía. Elementos de la policía municipal entraron al agua y lograron sacar a un adulto y a un niño de 12 años de edad. Otra mujer ya había logrado salir. Y se inauguró el edificio del Escuadrón Violeta de la Fuerza Estatal de Seguridad Ciudadana. Ahí atenderán a mujeres, a personas que sean víctimas de violencia, principalmente mujeres. En año y medio, el Escuadrón Violeta acumula más de 5,000 intervenciones en temas de violencia. Muy buenos días, gracias por estar conmigo aquí en la frecuencia de la 96.9 FM. Me da muchísimo gusto que estemos juntos y que estemos enterados de todo lo que está pasando aquí en la ciudad. Y bueno, ya saben que hay muchísimos, muchísimos temas que atender. Le quiero mandar un saludo a todos los niños y las niñas que ya van camino a la escuela y que están pues listos para la jornada educativa. Por cierto, que padres de familia de una escuela primaria me estaban comentando de la escuela primaria Libertad González Ortega, que está ubicada allí en la Río San Lorenzo. Me estaban platicando que al parecer hay un brote de varicela, que ahí habría más de 10 niños que se han contagiado y que pues están en diferentes salones. Primero 10 niños se contagiaron, luego esto empezó a darse en otros grupos o en otros salones de la escuela. Los papás pues buscan que la escuela pues les informe. Sí, lo hemos dicho muchas veces y en muchas otras circunstancias, las escuelas tienen que pues darle información a los papás, justamente para que no haya esos vacíos, porque esos vacíos de información propician la desinformación, vaya, pero también el temor, la preocupación, y da espacio también a otras teorías y a otras situaciones que no se están dando. Entonces, bueno, eso es lo que están denunciando los padres de familia. Hacen un llamado a la escuela para que los informe y para que tome las medidas pertinentes ante esta situación. Les repito, es la Escuela Primaria Urbana Estatal Libertad González Ortega, que está ubicada allá en la calle Río San Lorenzo. Es la situación que los papás han estado reportando. Están preocupados, evidentemente, por esta situación. La Sentry ya llega hasta el FEX. Hay policías en todos los semáforos por el Río Nuevo. Saludos a todos los elementos que están ahí, a los buenos elementos haciendo el trabajo de hacer que la gente se porte bien, básicamente, porque cuando no hay policía se vuelve un desastre. Ya que hablamos del cruce fronterizo, les tengo imágenes acá en la transmisión en vivo. Mucha gente cruzando esta mañana. Ya saben que a esta hora cruce de trabajadores, cruce de estudiantes también. Hay mucha gente, muchísima gente ahí en el cruce peatonal de la zona centro Mexicali hacia Calexico. Oigan, tengo mucha información. Oigan, qué desastre esto del ¿qué? Verano Fest, Cachanilla Fest, o ¿saben cómo se llamaba este evento? La verdad es que supe muy poco de esto. Yo creo que muchos de ustedes también supieron poco. Entiendo que los fans de los artistas que estaban ahí anunciados, pues sí estaban más enterados, pero pues bueno, un fracaso total. Lo importante aquí es que se recupere el recurso, que la gente que compró sus boletos pues lo recupere, y entiendo también una afectación a los emprendedores que estuvieron pues obviamente haciendo una inversión también para ir a vender sus productos y que tuvieron pues una muy mala experiencia. Entiendo que ayer el responsable da una conferencia de prensa y que dice que queda cancelado y ya sin efecto este evento. Oiga, información de última hora, carretera San Felipe, me dicen que hay un choque fuerte, no me dicen a qué altura es, Tengo imágenes, tengo videos acá en la transmisión en vivo. Se ve algo fuerte el choque, sí está de relevancia. No sé todavía, es un tramo federal, seguramente lo está atendiendo la autoridad federal, pero se alcanzan a ver dos carros, un Chevrolet y otro carro también compacto, muy dañados por el golpe que tuvieron. Uno de estos carros quedó justamente en el camellón, otro queda en uno de los carriles en sentido contrario. Imagínense ustedes lo fuerte que estuvo este accidente. Me dicen que es la carretera San Felipe y no me precisan todavía el kilómetro, pero acá voy a tener las imágenes por si van a circular por ahí, seguramente se van a topar esta situación. Ahorita les digo a qué altura, a qué kilómetro se está dando esta problemática. Saludos a Natalie, hoy cumple 8 años. Natalie siempre nos escucha, le agradezco muchísimo. Natalie, muchas gracias por escucharme todos los días. Espero que te vaya muy bien en la escuela el día de hoy y que te festejen muchísimo tu cumpleaños con lo que más te gusta. Y muchísimas gracias por escucharnos. Ojalá que nos podamos conocer un día. Te mando un abrazo. Oigan, y ya en cuestión de temperatura, ¿qué onda con el clima de mayo? Estamos por terminar mayo a estas alturas. En otros años ya, incluso, si no me equivoco, se han presentado hasta defunciones por golpe de calor. Pero hoy estamos en un clima completamente diferente. Desde ayer por la noche vientos, hoy en la mañana también los vientos. Y de acuerdo con el pronóstico de Protección Civil, las ráfagas de viento podrían continuar hoy por la tarde con hasta 50 kilómetros por hora y las temperaturas máximas 29 grados centígrados. Se pronostica un día soleado y pues bueno, nada más atentos ahí con el tema del clima para que no tengan los vientos, sobre todo no tengan ninguna afectación. Así que bueno, pues una situación hay que atender el tema de los vientos por si hay algo ahí que corra riesgo de caerse o algo así en su patio o algo, mejor váyanlo quitando para que se eviten problemáticas. Y ya sé que estos vientos pues vienen acompañados de polvo, que es luego lo que se viene medio molesto. Déjenme decirles que en la madrugada se estuvieron presentando vientos de hasta 70 kilómetros por hora allá en La Rumorosa, y así estuvo un poco más fuerte. No se cerró la circulación en ningún momento, la autopista ha estado abierta durante toda la madrugada y esta mañana, pero los vientos sí estuvieron algo fuertes y se estuvo haciendo un llamado en la madrugada a la población, a los viajeros, a que tuvieran una precaución extraordinaria ante los fuertes vientos. Es en el kilómetro 20 a la altura del poblado Sansón Flores, el accidente sobre la carretera San Felipe. Tenemos las imágenes acá en la transmisión en vivo porque sí se ve algo fuerte. Saludos a quienes nos escuchan desde la Ford del Centro California, a todos los que ya entraron a trabajar, a los que estamos afrontando la vida de adultos en el ámbito laboral y a los niños y a las niñas, obviamente, pues también les decía que ya van camino a la escuela. Tenemos que hablar de esto que se ha dado entre el secretario de Salud, el titular del IMSS Bienestar y también pues ayer la gobernadora fue cuestionada sobre este asunto y ya hay una postura que a mí me gusta cuando esto pasa. Me gusta cuando reconocen que hay algo que no está del todo bien y que tienen que corregir o que tienen que tomar ciertas medidas. Y me refiero a la postura que ayer dio el secretario de Salud de Baja California en relación a la falta de insumos, a la falta de medicamentos que hay en este momento en los hospitales. Es una situación que se ha estado presentando desde hace meses, bueno, desde que se dio la instalación del IMSS Bienestar. Pero si hablamos de lo de hace días, pues tiene que ver con estos temas de la falta de insumos básicos, no había laboratorios clínicos, ¿se acuerdan? Nos dijeron la semana pasada en la UNEME, Oncología, en el Hospital Materno Infantil, la descompostura de los aires acondicionados, la lavandería, los elevadores y varias cosas que han fallado en los hospitales. Hoy los hospitales públicos son responsabilidad del gobierno federal que instaló el Bienestar. Pero, pues al parecer, el delegado del IMSS Bienestar en Baja California, pues vive en una realidad completamente distinta, porque él dice que no hay ningún desabasto, que todo marcha muy bien. Y ayer el secretario de Salud, Adrián Medina Marillas, dijo, pues si estuvieran también, no estaría el Estado interviniendo en un tema que ya no es nuestra competencia, pero que vamos a atender porque la gente pues sí demanda esos servicios. ¿Y quién la pasa mal? Evidentemente el paciente y de paso el trabajador de la salud, el enfermero, el médico general, el médico especialista, que da una atención que queda incompleta porque no tiene lo suficiente para prestar el servicio como debe darse. Vamos a platicar de esto en un momento más. Vamos a una pausa. Accidente, les decía, en la carretera San Felipe, kilómetro 20 a la altura del Sansón Flores, y al menos alcanzamos a ver acá dos carros involucrados. Algo fuerte el choque. En lo que nos llega más información, les voy pasando imágenes acá en la transmisión en vivo. Me dicen que hay un choque también al pie del puente Pando, de poniente a oriente, imposible la vuelta por abajo del puente, para que tomen la debida precaución. Vamos a una pausa y regresamos. Es miércoles, llegamos a la mitad de la semana y ya casi se nos va el mes de mayo.
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0: Gracias por continuar con nosotros. Ya son las 7:23 de la mañana. Está muy bueno el tema de la salud y todo lo que ha implicado esta transición. Les decía al IMSS Bienestar, me dicen que no hay en el ISSSTE, no hay cardiólogos desde hace tiempo. Es un tema, el asunto de la medicina de especialidad en los institutos o instituciones públicas, porque tampoco en el IMSS ordinario, no se diga en el IMSS Bienestar y en el ISSSTE, pues han... se han enfrentado estas problemáticas, la falta de los especialistas y las consultas de especialidad y bueno, todos los procedimientos que de ahí se desprenden. Pero bueno, vamos por partes, porque vamos a hablar de este tema del bienestar que les decía, pónganme ese sonido de la campanita del box, ¿no? Pero bueno, a ver, por acá me corregían y me decían, es que la federación no le quitó, sino que la gobernadora lo cedió, sí. En la administración de Andrés Manuel López Obrador planteó el esquema del IMSS Bienestar. Primero, de manera voluntaria, los estados pues levantaban la mano y se unían a este esquema. Baja California, evidentemente, fue uno de los primeros, no me acuerdo cuántos iban, pero bueno, fue uno de los primeros en apegarse a este esquema. Y eso lo que implicó es una centralización de los servicios de salud. Es decir, el gobierno federal atrajo y cedió la responsabilidad de operar y de administrar los hospitales. Los servicios de salud pública o los programas de salud pública siguen siendo del estado. Por ejemplo, ayer en la zona de la Condesa, en el fraccionamiento Condesa, ayer arrancó la Semana Nacional de Salud Pública. Esos programas los sigue impulsando la Secretaría de Salud Estatal. Pero vamos a hablar específicamente de las unidades. Las unidades como el Hospital General, como la UNEME Oncología, y el Hospital Materno Infantil ahora son responsabilidad del gobierno federal. Es la tarea del gobierno federal y ha sido desastrosa la transición, les decía. Ya no vamos a hablar de lo de hace años, ya no vamos a hablar de lo de hace meses, vamos a hablar de lo de hace días, que es lo más próximo. Las denuncias de los trabajadores y de los pacientes que han evidenciado que, uno, no había servicios de laboratorio clínico en la UNEME Oncología y en el Hospital Materno Infantil. Ya luego supimos que es un particular el que presta ese servicio, es decir, está ahí un proveedor particular, no le pagaron al proveedor, el proveedor dijo como una medida de presión, pues no presto el servicio si no me pagan por lo que les estoy otorgando. Entonces, por eso, ¿quién pues salió perdiendo? Pues el paciente, evidentemente, de oncología y del hospital materno. Creo que ya se arregló y ya se restableció, me decían algunos trabajadores. Luego hubo una denuncia por la falta de agujas, en el caso de Mexicali. En Tijuana se denunció la falta de unos... No sé el nombre exacto, pero entiendo que son como unos parches o un tratamiento que se proporciona a través de parches para el dolor, sobre todo en pacientes oncológicos, pues tampoco había. El caso es que ayer tuvimos la oportunidad de entrevistar y de ver al responsable del IMSS Bienestar. Les está explicando. A mí se me parece muy importante entender la separación que hubo de estas unidades del Estado hacia la Federación. Sí, cedido por el Estado, por supuesto que sí, porque hubo un convenio al cual se unieron y se adaptaron, digamos, a este esquema que planteaba en aquel entonces el presidente López Obrador y que ahora, pues bueno, sigue en desarrollo. El tema es que ayer les decía, en este arranque precisamente de la Semana Nacional de Salud Pública, allá en el fraccionamiento Condesa, pues estaba de invitado el titular del IMSS Bienestar, el delegado del IMSS Bienestar, es decir, el responsable absoluto de lo que pasa en el IMSS Bienestar Federal, es este señor que se llama Miguel Romero Flores. Ahí los reporteros le preguntamos justamente, dijimos, bueno, qué bueno que está aquí, pocas veces lo vemos, no es alguien muy mediático o muy presente en los medios de comunicación, a diferencia, por ejemplo, del secretario de Salud, que lo vemos mucho más seguido y lo podemos entrevistar. El tema es que este señor dice que no hay desabasto, que todo bien, que ha habido aciertos, que se está haciendo, que se están mejorando estos aspectos y que ha sido un avance importante la instalación del IMSS Bienestar, aunque les decían en la voz de los trabajadores y de los pacientes, pues el escenario es completamente distinto. Cada gobierno ha tenido su programa de salud, eso lo entendemos, fue el Insabi, fue el Seguro Popular, cada uno de estos enfrentó carencias, luego pasaba con el Seguro Popular, ¿no? Que tú tenías una enfermedad y, no, resulta que no viene en el catálogo, no lo cubre el Seguro Popular. Cada uno ha enfrentado esos retos, esos desabastos y algunas situaciones que no han sido tan favorables para el usuario. En todo sabido, tampoco nos vamos a cegar, pero en este yo creo que lo que más le molesta al ciudadano es que no hay un reconocimiento por parte de los responsables ante una problemática de ese tamaño. Quiero que escuchen muy bien lo que dijo el delegado del IMSS Bienestar y ahorita vamos a escuchar lo que dijo el secretario de Salud, porque abiertamente dijo, pues yo no estoy de acuerdo con el delegado del IMSS Bienestar, si estuvieran también, pues no estaríamos en esta situación. Vamos a escuchar primero al responsable del IMSS Bienestar y al que es el responsable de los hospitales en Baja California.
1: Señora directora, la pregunta fue directa, ¿hay o no hay abasto?
2: Sí, hay abasto. El universo de claves que hemos identificado que desde nivel central traen una complejidad de surtimiento por proveeduría son las que están solicitadas al secretario de Salud para su compra.
3: Ay, doctora, a los parches para los enfermos de cáncer ni siquiera tiene el Hospital General de Tijuana.
4: ¿Y las agujas? O sea,
3: ¿por qué dice que hay abasto si no lo hay?
2: Como mencioné ahorita, los medicamentos oncológicos.
3: Y se lo digo de ayer.
2: En el radar como parte de nuestra cadena de abasto. Aquellas otras claves adyuvantes como parches para el dolor, tabletas o algunas otras cosas para el manejo del dolor o adyuvantes a la quimioterapia, pues son claves que están en el radar para comprar por parte de la Secretaría de Salud.
4: El tema de las agujas, doctor, estaban pidiendo en redes.
2: Lo comenté ahorita, estaban en el almacén las agujas.
4: ¿Y por qué?
2: Había más de 470 cajas con 50 cajas que cada una tiene 50 agujas.
1: Ayer el secretario de Salud hablaba que no ha avanzado esto, que les preocupa al Estado como tal, que no hay avance pues en lo que se refiere a IMSS Bienestar.
2: Pues habrá que preguntarle a él, es la finalmente. Una opinión de él. Creo que hay avances, los avances en materia de regularización inmobiliaria, en incorporación de plazas de personal. Estamos ahorita contratando para el Hospital San Felipe y Zona Este. De ahí nos vamos con Materno Infantil Tijuana. De ahí nos vamos a centros de salud. Y posteriormente hospitales.
0: Bueno, por acá me dice una persona que el acelerador lineal no sirve en la UNEM Oncología, ni la branquiterapia. A nivel estado es la única unidad que brinda el servicio. Sí, la UNEM Mexicali tiene una relevancia porque tiene aparatos muy especializados y bueno, pues en este momento no están funcionando. Esto afecta a todos los pacientes. Ustedes saben que a un paciente oncológico, pues su vida está en riesgo y quitarle un día de tratamiento, no se hable de semanas o meses, pues obviamente esto pone todavía más en riesgo su vida, y bueno, pues esta es la situación. Esto es lo que dijo el delegado del IMSS Bienestar y luego, es que un día antes habíamos entrevistado al secretario de Salud, justamente un día antes, y ya le habíamos preguntado por lo de los aires acondicionados, la lavandería, y dijo, pues ya no es nuestra responsabilidad, pero sí estamos enterados porque nos tenemos que enterar de esto. Entonces, bueno, ayer en el mismo evento, en cuanto terminamos de entrevistar a este señor, llegó el secretario de Salud y pues evidentemente le preguntamos acerca de esto y yo voy a defender el día de hoy la diferencia de opiniones. Qué bueno que hay esta diferencia, qué bueno que hay un contraste y qué bueno que si hay algo que no está bien, reconozcan que no está bien porque la gente al final pues no le interesa al paciente si ya le está pasando mal, no le interesa si es federal, si es estatal, lo que le interesa es que alguien lo solucione. Y ayer lo que decía el secretario de Salud es que, bueno, pues si también estuvieran, no tendríamos que estar interviniendo el Estado porque ya no compete al Estado inyectarle recursos a esas unidades de salud. Escuchen muy bien la respuesta que nos dio el secretario de Salud, la respuesta que dio inmediatamente después de que habló el delegado del IMSS Bienestar.
5: Porque yo creo que ahí sí estaría un poquito en desacuerdo con el doctor Romero, porque pues si fuese suficiente no estaríamos comprando el Estado. Nosotros hemos tenido que entrar a hacer compras extraordinarias a solicitud de ellos y eso es lo que seguramente se refiere a eso, que de esa manera hemos podido contener la situación. Algo está pasando a nivel central, a nivel federal, que pues, siendo honesto no quiero decir qué es porque, pues, porque no lo sé, pero me preocupa ver el resultado de la gestión o de la manera como están haciendo las cosas, porque si estuvieran siendo impecables, pues no estaríamos en esta situación. Entonces nos preocupa pues que no hayan llegado a cumplir la meta que se han planteado, porque siempre siempre nos hablaron de que la llegada del IMSS Bienestar era para mejorar toda la situación de atención hospitalaria y nos ha faltado. Entonces, en los informes que me pasan de las jurisdicciones, que es nuestra presencia pues en los municipios, donde me dicen que hay peticiones, hay solicitud de apoyo por determinado medicamento, por soluciones, por algún otro equipo que nosotros hemos tenido que llegar a comprar.
0: Bueno, pues así la situación, dice el secretario, pues si fuera tan bueno no estarían aquí pidiendo el apoyo. Y es que se da este apoyo porque hay como este acuerdo de fondo. Hay este acuerdo en el que si hay un desabasto, pues bueno, entra obviamente el Estado para hacer la compra. Ayer también, a mí, les digo, sí me sorprendió que abiertamente lo reconociera. No es tan común, a veces, sobre todo siendo de los mismos partidos o de los mismos gobiernos, pues tratan, ¿no?, de ser un poco más suaves a la hora. Pero yo creo que ayer el secretario de Salud sí dijo, a ver, o sea, hay que reconocer de entrada que sí hay una problemática en este asunto. Y ayer le preguntamos a la gobernadora sobre este tema, también la sumamos en cuanto a ver qué opinaba sobre esta diferencia, porque esto acababa de pasar, ¿no? Hagan de cuenta, el evento de Condesa fue a las 9 de la mañana, entrevistamos ahí como 8:40, 8:45 al del IMSS Bienestar y al secretario de Salud, y luego a las 10 vimos a la gobernadora en un evento de la Secretaría de Seguridad Ciudadana. Le preguntamos y su opinión fue más o menos en el mismo sentido que el secretario de Salud. La gobernadora dijo, nosotros le podemos seguir apoyando al IMSS Bienestar con recursos. El problema, dice, es que ellos han permitido que se agoten los medicamentos y los insumos y nos avisan hasta que, bueno, es más, ni nos avisan, nos enteramos cuando la gente ya en redes sociales lo expone y entonces apenas hay que hacer el procedimiento de compra. Y si algo es burocrático y engorroso, ustedes lo saben, son las compras y los temas administrativos en el tema de compras a nivel gubernamental. Entonces decía la gobernadora, pues sí, los vamos a seguir apoyando, pero díganos con tiempo qué insumo les va haciendo falta y están viendo que van a batallar para conseguirlo y vemos si lo podemos conseguir o podemos liberarles un recurso estatal en lo que llega el recurso federal. Fue más o menos en el mismo sentido la opinión de la gobernadora y del secretario de Salud estatal, y yo creo que aquí el delegado del Bienestar pues iba a tener que escuchar muy bien lo que le están, pues no se lo mandaron decir, lo dijeron de manera pues directa y clara, ¿no?
6: Siempre se mantiene un espacio presupuestal para algún tipo de emergencias, ¿no? En este caso, cuando hay una necesidad de adquirir medicamentos, lo hacemos. Para mí sería mucho más sencillo que se me avisara con antelación, oiga, gobernadora, nos está por acabar esta clave, ¿no? Entonces, nosotros hacemos todo el proceso de compra. A veces la verdad es que nos enteramos por los medios de comunicación cuando falta algún tipo de medicamento. Entonces hemos fortalecido la comunicación, las reuniones con el delegado del IMSS Bienestar en el estado. Yo tengo comunicación con el doctor Sbarch, pero pues a veces no nos informan, ¿no?, de alguna situación que haga falta en Baja California, porque nosotros de manera inmediata hacemos las adquisiciones que tengamos que hacer y conciliamos con el gobierno federal, con quien tenemos muy buena relación, muy buena comunicación, se están haciendo todos los esfuerzos necesarios y ciertamente, bueno, hay momentos en los cuales tenemos algunas faltas de algunas claves, ojo, de algunas claves que son las que tenemos que comprar de manera. Pues
7: si les anticiparan, digamos, ustedes les dan margen para poderlas.
6: Pues pudiéramos, ¿no? Podríamos, no se acabaría, ¿no? A lo mejor las pudiéramos adquirir antes en lo que ellos hacen el proceso de compra. Nosotros estamos para apoyar, siempre vamos a apoyar y más cuando se trata de un tema tan sensible como es.
0: Bueno, lo que dice es que le avise con tiempo, no el paciente, evidentemente, sino el delegado, la cabeza del IMSS Bienestar, que les diga con tiempo, se nos va a complicar, por ejemplo, las agujas, que dijo que sí estaban y que no las vieron, que estaban en el almacén. Dijo eso el delegado del IMSS. Avisen con tiempo y vamos previendo para que no se llegue a una crisis porque una persona no pueda recibir un tratamiento. Y no solo son los insumos para la atención, no solo son los medicamentos, son los aparatos, que acá mucha gente me está diciendo, pues no hay el acelerador, no hay y demás. No, dice alguien acá, es que los opiniones de la gobernadora y el secretario no deben ser por medios, pero entonces, ¿por dónde deben ser? ¿Cómo nos enteraríamos de qué opinan? A mí sí me gusta saber qué opina el secretario de Salud. Y si nos hubiera dicho una opinión en la que tampoco, en la que dijera que no hay desabasto, pues evidentemente lo hubiéramos confrontado como fue con el tema del delegado del IMSS Bienestar. Yo sí creo que lo deben expresar. Obviamente tienen que haber comunicación entre ellos, pero sí tenemos que conocer la postura que tengan cada uno, porque luego pasa que los responsables de los programas o las dependencias, pues pareciera que tienen otra realidad, como es el caso del delegado del IMSS Bienestar. Pero evidentemente esto tiene que derivar en una mejor coordinación y en algo que no se refleje o no le afecte, uno, al paciente, que ya está enfrentando una situación complicada por su salud, y dos, pues al trabajador de la salud, que tampoco merece dar ese servicio pues a medias, ¿no? Sin que pueda surtir la receta por completo, sin que tengan los insumos o las herramientas que los enfermeros, enfermeras, médicos generales, familiares, especialistas, pues necesitan para brindar el servicio completo hacia los pacientes que así lo demandan, y para quienes, habrá quienes tengan la oportunidad de, si no les completan el servicio, digamos, en la institución pública, pues hay quienes podrían hacerse el servicio de manera particular, pero hay gente que no tiene esa posibilidad y que toda su atención médica pues depende enteramente de los servicios de salud pública. Oigan, vamos a hacer una pausa. Ahorita hablamos de lo que va a pasar con el Mundial que viene, la selección de Irán a Baja California. Sé que hay muchos fanáticos del fútbol. Me dicen que cuando ha pasado que otras selecciones se instalan en el país, como que los mexicanos lo reciben muy bien. Vamos a ver qué tal es el comportamiento en el caso de Baja California con las selección de Irán. Ya se están preparando, la FIFA ya hizo algunas solicitudes, pero nada más quiero avisarles, vieron que ayer, no sé si se enteraron, la fiscalía emitió una ficha de búsqueda por dos niños estadounidenses que habían sido sacados de Estados Unidos por, entiendo que es por su papá, un hombre de 46 años, y cruzaron la frontera por Mexicali. Bueno, ya detuvieron, me están avisando justamente que ya detuvieron al papá y localizaron a los niños. Estaban en San Felipe. Ya tengo las imágenes acá del detenido. Ahorita les cuento los detalles completos en cuanto regresemos. Vamos a una pausa y volvemos. Son las 7:40 de la mañana. Es miércoles, llegamos a la mitad de la semana.
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0: Estamos de regreso. Les tengo que contar sobre este caso. A ver, ayer voy a tener la imagen acá en la transmisión en vivo. Ayer la fiscalía emitió una ficha de búsqueda. De hecho, activaron la alerta Amber por dos niños que estaban desaparecidos y que había la sospecha de que el papá los había sustraído de Estados Unidos. Lo que dice la alerta Amber, les digo que ya detuvieron al papá y ya encontraron a los niños. Fueron elementos de la Fuerza Estatal de Seguridad Ciudadana los que lograron esta intervención. De acuerdo con lo que decía el reporte de búsqueda, la alerta Amber, estaban buscando a un bebé de 10 meses de edad. Y también estaban buscando a un bebé, uno de 10 meses y un bebé de un año. De acuerdo con lo que sabían hasta ese momento las autoridades, el niño de 10 meses y el otro niño de un año habían sido sustraídos por su papá. El papá contaba con orden de arresto. Lo que sabían es que estaban manejando un carro Toyota Camry de color negro modelo 2025 que tenía placas de Utah. Y que había datos, había pruebas de que cruzaron el puesto fronterizo de San Isidro hacia Baja California. No tenían ubicación exacta de dónde estaban, pero había la certeza de que sí habían salido del país y que habían cruzado la frontera. Bueno, hace unos momentos la Fuerza Estatal de Seguridad Ciudadana y la Secretaría de Seguridad Ciudadana acaban de emitir un comunicado. Y la imagen, la foto del papá, ya detuvieron al papá y ya encontraron a los niños. De acuerdo con lo que dice el comunicado, la persona cruzó la frontera de Estados Unidos hacia México. Sí estaban con él los niños, el de 10 meses y el bebé de un año. Esto empezó a movilizar a las autoridades. Obviamente los estadounidenses le avisaron a México, oye, cruzó, bueno, tenemos la certeza de que pasó por San Isidro, les dieron las características y había una alerta por el carro y por el señor. Intercambiaron información con US Marshals y también pues los elementos. Dentro de la Secretaría de Seguridad hay un área que se llama Enlace Internacional, que se encarga justamente de compartir información con autoridades del otro lado. Finalmente, bueno, encontraron al papá en el fraccionamiento Los Naranjos en San Felipe. Según datos de la investigación, este señor plagió a los niños, cruzó por Tijuana y después, pues, para esconderse, llegó hasta San Felipe. El caso era considerado de alto riesgo porque involucraba niños, movilizaron a las autoridades, por eso se dio aviso, digamos, binacional. Esta persona, el papá, tengo la imagen acá de su detención, ya lo entregaron al Instituto Nacional de Migración y ellos se van a encargar, el Instituto de Migración se va a encargar de entregárselo a las autoridades. Al momento en el que lo detienen, entiendo que estaba no especifica. Los niños se encuentran bien, los niños los entregaron a la Fiscalía General del Estado y tendrán que ser entregados a sus familiares. Estaba él con los niños quedan bajo resguardo de la autoridad mexicana, en lo que llega, me imagino, la familia o la mamá, y este señor se va detenido hacia Estados Unidos. Es lo que ocurrió y la detención que llevaron a cabo elementos de la Fuerza Estatal de Seguridad Ciudadana. Oigan, y estamos a 2 semanas de que inicie el Mundial, la Copa del Mundo, que tendrá pues parte de sus sede en México, sabemos, la compartimos con otros países, pero pues en lo que respecta a México, ustedes saben que bueno, el arranque o la inauguración oficial se da el próximo 11 de junio. Y hace unos días la FIFA confirmó, al igual que el gobierno de México, que la selección de Irán va a tener su concentración aquí en Baja California. Esto se debe, ustedes saben, a este conflicto que hay bélico entre Estados Unidos e Irán. Están en un conflicto diplomático, en un conflicto grave. Estados Unidos nunca garantizó la seguridad para la selección de Irán, que en los partidos de su primera vuelta, no sé qué tan probable sea que Irán avance o marque, saca el termómetro, dice que es muy poco probable que Irán avance, pero al menos en la primera vuelta, en el grupo que pertenece, pues sus partidos son dentro del territorio estadounidense. Sí van a estar dentro de Estados Unidos, pero no van a pernoctar en Estados Unidos ni van a entrenar en Estados Unidos como lo tenían previsto. Ellos se iban a concentrar en Tucson, Arizona, y debido a estas diferencias con Estados Estados Unidos consideran que no hay garantías de seguridad para la selección y para todo el cuerpo que se mueve, me imagino, a la par de una selección de fútbol que debe ser para un mundial, que debe ser muchísima la gente, pues bueno, ellos optan por instalarse en México, eligen el estadio de Cholos de Tijuana para que fue avalado por la FIFA como sede oficial para sus entrenamientos y la concentración se dará en un hotel de Tijuana. Ya la FIFA le hizo una petición especial a la Secretaría de Seguridad de Baja California en cuanto a algunos aspectos. ¿Qué pide la FIFA para la recepción de una federación de fútbol? Se los voy a contar después de la pausa. Son ya las 7:49 de la mañana. Hacemos un corte y seguimos hablando acerca del Mundial que está a muy poco de pues darse ya este inicio de la Copa del Mundo.
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0: estamos de regreso, nos queda poco tiempo, pero estamos platicando del Mundial, de todo lo que viene a partir de del 11 de junio que inicia, pero a partir de la próxima semana seguramente México estará recibiendo a la selección de Irán que pues decide hacer su estadía, hacer su campamento acá en Tijuana. Van a utilizar el estadio de Cholos para el entrenamiento y van a estar alojados en un hotel de Tijuana. La concentración de la selección iraní se dará en Baja California y la FIFA ya notificó de esto a las autoridades estatales. Obviamente estaba, digamos, posibilidad de que el estadio de Cholos se prestara para esto. Creo que hasta la semana pasada, antepasada, nos habían dicho que, bueno, aunque Cholos estaba como dispuesto, pues ninguna otra selección se había pronunciado hasta que llega el tema de Irán, que fue de un día para otro, básicamente. El caso es que, bueno, esperaban la notificación oficial, ya se dio, la FIFA y el gobierno de México ya notificó a la autoridad estatal que van a recibir aquí a la a la selección de Irán. En medio de este conflicto, lo decía la presidenta Sheinbaum hace unos días, Estados Unidos no quería o no estaba como de acuerdo en que pernoctara ahí la selección iraní, es lo que dijo la presidenta. E Irán también reclamó que en ningún momento se les estaban ofreciendo o garantizando los mecanismos de seguridad y de protección que requerían para estar dentro del territorio estadounidense. Su sede era Tucson, Arizona, y deciden cambiarla. El gobierno de Estados Unidos es quien no permitió que la selección quedara y tuviera esta presencia en su país, a pesar de que sus primeros juegos pues sí los darán justamente dentro. México ofrece esta recepción y finalmente pues la FIFA lo acepta, lo avala y se da. Ayer platicamos con el secretario de Seguridad en Baja California, Laureano Carrillo, quien dijo pues que ya la FIFA han tenido una serie de reuniones en esta semana. La FIFA ya les dijo más o menos qué requisitos de seguridad deberán presentar o deberán acreditar para la recepción de esta selección. Va a venir el embajador de Irán en días próximos para conocer el sitio en el que la selección de su país se va a quedar y también, entiendo, junto con autoridades federales y estatales, estarán recibiendo a la selección iraní que elige México para su estadía en medio del conflicto con Estados Unidos. Estos son los requisitos de la FIFA para alojar a una selección.
1: En el caso de Irán, también
0: vamos a escuchar al secretario de Seguridad. Ahí se me olvidó acá conectar el cable. El Omar se infarta. Ya. Vamos a escuchar al secretario de Seguridad en Baja California.
2: En el caso de Irán, también la Federación nos ha hecho algunos requerimientos de seguridad que son algunos básicamente tecnología, drones, antidrones, por supuesto que estaremos ocupando también bastante a los equipos, los K9 también, tanto del municipio de Tijuana como de la Fuerza Estatal. Y ya tenemos un equipo bastante armado, que le estamos llamando ahorita una fuerza de tarea para atender este tema específico. Esa fuerza de tarea va a tener más de 3,000 efectivos, que es lo que hemos contabilizado hasta este momento, y más de 250 unidades que estaremos, porque básicamente estamos hablando de lo que es Tijuana y la zona, la periferia de Tijuana, ¿no? Y tenemos áreas que vamos a fortalecer la seguridad, como es el aeropuerto, como es el hotel de concentración y por supuesto el propio estadio de los Cholos, donde estarán ellos concentrándose para llevar a cabo las actividades de entrenamiento.
0: ¿Eso lo pide la selección o la FIFA?
2: Lo está pidiendo la FIFA a través del gobierno de México y a nosotros nos lo han comunicado de esa manera.
3: ¿Hay conocimiento si ellos van a venir con su propia seguridad, esta delegación?
2: Todos los equipos traen su propia seguridad. Estamos hablando de que no hay un equipo que venga sin esta situación, por supuesto. Lo que ellos hacen es establecer la coordinación. Nosotros ya estaremos esperando que venga precisamente el equipo y que nos hagan algunos requerimientos posiblemente más específicos, ¿no?, en temas de seguridad.
0: Bueno, pues eso es lo que dice la FIFA, lo que pide más bien la FIFA para el

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2: Pide que no los vueles en ciertos momentos porque vuelan los que son parte de las corporaciones. Entonces, incluso en conciertos, ¿no? Creo que en algunos conciertos también te piden en algunos momentos no volar el dron o de plano no utilizarlos bajo autorización. Y pues bueno, en este caso, por motivos de seguridad, también se va a tomar esto en cuenta. Ya nos vamos, se nos acabó súper rápido esta hora de información. De hecho, ya se está atacando el Tavo porque no me he ido. Es nuestra semana de aniversario, por cierto, el viernes vamos a hacer un fiesto, acá. Todavía no sabemos qué vamos a hacer porque, pero bueno, ya casi es viernes. Oigan, nos vamos. Muchas gracias por haberme acompañado en esta hora de información intensa. Vayan preparando, no sé cuál jersey de México eligieron. Ya ven que hay de color blanca, verde, la clásica. Y negra, no sé cuál eligieron ustedes, pero bueno, iremos hablando mucho acerca del Mundial. Tenemos una dinámica interesante también para la próxima semana. Vamos a regalarles cosas alusivas al Mundial. Se va a poner muy interesante para que todos estemos inmersos ya en este tema. Nos vamos, se quedan aquí en la frecuencia de la 96.9 FM y nos escuchamos mañana a las 7 de la madrugada. Aquí los espero para todos los que nos levantamos muy temprano.
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7: Muy buenos días, son ya las 8 de la mañana con 7 minutos y bueno, ya estamos iniciando el rock and roll aquí en la 96.9 La Poderosa, listos para representar muy buena música, listos para representar su generación. Amigos, hoy ya miércoles, ya estamos a mitad de semana, tenemos tómbola, efectivamente, a partir de este momento abre la tómbola para que entren todos los que ya están escuchando su radio. Ya saben, los que están en el grupo de difusión del rock and roll, desde que se lanza la tómbola, a veces a las 6, 6 y media, 7 de la mañana, ya pueden participar por si andan ya activos desde temprano. Pero si no estás en el grupo y quieres participar, a partir de este momento va a abrir la tómbola por acá en el Instagram, precisamente ahí como Tavo Montinola me encuentras, que de hecho ahí la voy a compartir en este momento ya. Oigan, pues muy buenos días. Hoy tenemos un especial. Quería armarles un especial de Morrissey y de Smiths, pero en verdad quería que fueran esas canciones emblemáticas. Y siento yo que muchas de estas canciones posiblemente no las iban a conocer algunos de ustedes. Quería darles también una pequeña introducción a Morrissey y The Smiths, si no son tan fans, y que conocieran lo mejorcito o algunas de las canciones destacadas de ellos. Entonces, convertimos ese especial en algo llamado Noches de Manchester. Así le vamos a llamar el especial de hoy. Entonces, la base de este especial es Morrissey and The Smiths, pero va a haber otras agrupaciones como Radiohead, va a estar Bowie, va a estar por ahí Oasis, New Order, va a estar Joy Division, de Depeche Mode, va a estar bastante bueno el asunto, así que los invito a que se queden conectados aquí en el Rock and Roll y se empiecen a comunicar conmigo a través de redes sociales. Me encuentras como Tavo Montinola en el Instagram. Entonces vamos iniciando con la primera canción del playlist de hoy y los invito a que se queden conectados. Esta rola nos habla de regresar a la rutina, al dolor después de perder a alguien importante. Tiene un tono nostálgico, melancólico, hasta sarcástico. Así que quédense con nosotros. Esto corre a cargo del buen Morrissey, se llama Back on the Chain Gang. Canción que de hecho cantó los Pretenders, la cantaron en su momento. Así que vámonos con esta canción. Así inicia el Rock and Roll.

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3: Seguimos con más del Rock and Roll. Ah, qué diferente, ya me escucho. Es que había olvidado mis audífonos en el carro. Ahorita que estaba la canción tuve que salir corriendo al estacionamiento porque ayer me los llevé al enlace que tuve en las calles. No sé por qué nunca me los llevo. Y yo creo que ahí en la Lela pues me llevé los audífonos y ahorita tuve que ir por ellos. No están para saberlo, ni yo para contarlo. Oigan, pues continuamos en el Rock and Roll. Por acá tenía mensajes. Saludos a mi carnalito Daniel Hernández. Le mando un abrazo enorme. Espero que esté muy bien. Y que también siempre nos escucha el buen Dani. Así que le mando un abrazo enorme a mi carnal, el buen Dani. También por acá me estaban enviando mensaje a través de Facebook. Dice, buenos días, ¿qué onda? Dice, ¿puedes mandar saludos a la jefa Viviana? Dice, estamos tomando el café en la oficina para iniciar con todo la mañana. Y qué mejor que escuchando la música que tenemos, ¿eh? Muy bien, Viviana, 10 de 10, eres la jefa ideal. Y también saludos a mi carnalito, el Rafa, que está escuchando. Por acá dice Cristina, buenos días, me encanta The Smiths y Morrissey. Dice, mil gracias, ¿podrías poner Every Day is Like Sunday? Creo que ahí está en el playlist, así que chútatelo todo el programa, lo vas a disfrutar. Eventualmente va a salir tu rola. Alberto dice, buenos días, Tavo, saludos a mis compañeros de Vidriera, Outland. Dice, buena rola, feliz miércoles, bro. Muchas gracias, hermano. Por acá también Adriana García dice, buenos días, bendiciones. Vamos a continuar. Rocío León también dice, muy buena rola. Aquí andamos escuchándote. Un abrazo enorme, Rocío, también. Rocío nos escucha bastante seguido en el programa. Si es que no se equivoca de estación, sí nos escucha. Continuamos con más del Rock and Rolla. Seguimos en el playlist. 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Ahora sí, continuamos con más de este playlist. Nos vamos con una rola que nos habla de la frustración, del hartazgo y de la fantasía de que existe una especie de policía del karma. Ese de que se están portando mal contigo y ojalá que la policía del karma llegue y te lleve y te meta a las barandillas. Tiene un final hipnótico la canción. Fue grabada dejando que la música se deshiciera poco a poco en estudio, creando una sensación rara y flotante que hace sentir la rola diferente al resto. Esto al menos en su momento. Así que nos vamos con esto de Radiohead. Karma Police suena en el Rock and Rolla.

seguimos con más del rock and roll. Por acá me envió el mensaje, dice Francisco: oye, compartes el playlist de hoy, porfa. Ese especial está genial para el gym, para darle pesado y al fallo. Y dicen que con el rock and roll y sus playlists, el músculo crece más. No necesitas proteína ni creatina. Es un dato, no confirmado, pero verídico. 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Seguimos con más del playlist de esta mañana. Recuerden que el playlist de hoy se llama Noches de Manchester. En estas Noches de Manchester, la idea era que la base de este playlist fuera de Morrissey y los The Smiths. Así que espero que lo disfruten, que la estén pasando bien. Iban a estar invitados a estas Noches de Manchester otras agrupaciones. Así que pásenla bien, disfruten y descubran. Si no conocían algunas de esas canciones, con mucho gusto al terminar les comparto el playlist. Ahora nos vamos a la siguiente canción. De hecho, el buen Morrissey era fan de las historias de los gemelos Cray, dos criminales muy famosos en Londres, y usó esa inspiración para darle una canción, un aire entre glamour, peligro y crítica social. De hecho, es esta rola de la que estamos hablando. Esta canción habla de rebeldía, fama, fascinación por personajes fuera de la ley, y tiene un estilo irónico donde el buen Morrissey, que bueno, la ironía y Morrissey van pegadas de la mano, mezcla romanticismo con criminales famosos y una actitud muy como de outside elegante, como de forajido, de forastero, de alguien que no pertenece a un lugar. Así que vámonos con esto. Se llama The Last of the Famous International Playboys. Morrissey en el Rock and Roll.

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5: Seguimos con más del Rock and Roll. 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Vamos a continuar con todavía más del playlist. Recuerda que tengo pase doble para Cinépolis. ¿Qué película quieres ir a ver? Ayer estábamos platicando que hay varias disponibles que puedes aprovechar. Mandalorian and Grogu, que está en este momento en cartelera. Está todavía Mario Galaxy, está Michael Jackson. Tú decides la película que gustes, que esté en cartelera, lunes a viernes. Ahí tenemos el pase doble. Solamente tienes que ir a mi Instagram, arroba Tabo Montinola, seguirme en Instagram y en mis historias vas a encontrar una que dice tómbola. Con eso, entra a la tómbola y participa y que la suerte esté de tu lado. Seguimos con más. Saludos a Néstor, que por acá decía, buen playlist para regresar derrotado por perder mi cita en el seguro. Mi hermano, ¿te levantaste tarde o qué onda? De seguro algo sí fue, ¿verdad? Continuamos con más. Nos vamos ahora con una canción que nos habla de una relación intensa y complicada, mezclando amor, obsesión, hasta choque cultural. Tiene un tono romántico, pero también bastante oscuro y autodestructivo en algunas partes. El videoclip de esta canción, el video fue considerado bastante provocador para la época porque mostraba una relación interracial de forma muy abierta en MTV durante los 80s. Algo que todavía en televisión, aun cuando ya eran los 80s, estaba generando controversia. Bowie escribió esta canción junto a Iggy Pop y originalmente fue grabada por Iggy antes de que la lanzara Bowie, pero la que terminó siendo más destacada fue la de Bowie. Así que vámonos con esto, se llama China Girl. Estamos en las noches de Manchester, aquí en el Rock and Roll.

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Continuamos con más del rock and roll. Todavía tenemos bastante playlist en esta mañana, así que esto no nos detiene. Seguimos en las noches de Manchester. Nos vamos ahora con una canción que nos habla de obsesión emocional, rechazo, de amor, humor oscuro, que es el que nos tiene bastante acostumbrado Morrissey. Básicamente, mientras más lo están ignorando, él más está insistiendo en acercarse. Romántica, aunque medio preocupante si te pones a analizar la canción. La letra parece intensa, pero muchos fans la consideran una sátira del amor obsesivo más que una declaración seria. Morrissey básicamente convirtió el "me dejó en visto" en un arte alternativo. Así que vámonos con esto, "The More You Ignore Me, The Closer I Get", Morrissey en el Rock and Roll.

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13: Seguimos en el Rock and Roll. 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Seguimos con más del Rock and Roll. Oigan, por acá me estaban diciendo que con nuestros amigos de Peterson, chéquenle muy muy bien, porque tienen boletos ahí de caoba. 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Continuamos con más del Rock and Roll. Todavía tenemos bastante música en el playlist. Recuerdo que la tómbola de hoy cierra a las 9:45, tengo pases dobles para Cinépolis, así que a participar. Nos vamos ahora con algo de Oasis, una canción que nos habla de la esperanza emocional y dependencia afectiva. También habla de alguien que cree que la otra persona puede salvarlo o darle un sentido en un momento difícil. Cuando las cosas no parecen buenas, esa persona te puede salvar. De eso se trata la canción. Casi nunca tocaba esta canción y al final en los conciertos el público la pedía, la gritaba, la coreaba, tanto que se volvió el momento más esperado en todos los conciertos que llegara esta canción, y a la agrupación no le encantaba tanto tocarla. Así que nos vamos con esto, se llama Wonderwall. Lo escuchas aquí en el Rock and Roll.

Seguimos con más del Rock and Rolla, seguimos en el playlist de esta mañana, así que no se desconecten. Saludos a Roberto, saludos a Miranda, saludos a Adriana también, saludos a Michelle que nos acaban de empezar a seguir en Instagram. Muchas gracias y ya están participando en la tómbola, espero muchos de ustedes aprovechen, ya que ya me siguieron, vayan a mis historias, ahí está la tómbola para que participen por pases dobles de Cinépolis. Continuamos todavía con más del playlist de hoy. Y ahora sí, llegó una de las canciones que estaban esperando de estas Noches de Manchester. Bueno, para los que apenas se van conectando, estamos en un especial llamado Noches de Manchester, donde tenemos algunas agrupaciones británicas, pero ahí la carta fuerte la trae Morrissey and the Smiths. Entonces, disfruten, pásenla muy bien. Ahora nos vamos con el siguiente track que corre a cargo de Morrissey. Nos habla de una canción sobre aburrimiento, vacío y desilusión con la rutina. Habla de un mundo gris donde todos los días se sienten iguales, sin emoción ni escape. Como un domingo eterno y no tienes nada que hacer. Y estás aburridísimo. El título fue inspirado por una frase de una escritora llamada Nadine Gordimer y mostrando el gusto de Morrissey por mezclar literatura con pop, con rock también melancólico. Así que vámonos con esto, se llama Every Day is Like Sunday. Lo escuchas aquí en el Rock and Rolla.

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1: Seguimos en el Rock and Rolla. Muchas gracias a Nancy Payán, que se aventó una story ahí escuchando el Rock and Rolla. También a Néstor, que se aventó la story. Así como a ellos, haz tu historia. Si estás escuchando el programa en algún lugar y lo estás disfrutando, haz tu historia en Instagram, etiquétame en @TavoMontinola o en Rock and Rolla MXL. Con mucho gusto lo estaremos compartiendo a través de estos medios. Continuamos con más del playlist de tus mañanas. 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Continuamos con más de este playlist. Nos queda poco tiempo para que cierren las tómbolas de esta mañana, así que a participar. Pases dobles de Cinépolis tenemos. Nos vamos, ¿qué les parece? Con una canción que nos habla, no de una historia lineal, sino de una sensación de desconexión emocional, confusión y una mezcla rara entre fiesta y tristeza. Muy al estilo del rock en esa época, ¿eh? Saludos a Alita, que por acá nos está escuchando. Le mando un abrazo. Y pues esta agrupación creó esta canción mezclando rock con electrónica en una época donde eso todavía no era común, ayudando a definir un sonido muy de los 80s en la música de la pista de baile. Así que vámonos con esto de New Order. La canción se llama Blue Monday. Ya pasamos de Sunday a Monday. Seguimos con más aquí en el Rock and Rolla.

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1: 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Seguimos con más del Rock and Roll a 25 minutos y la tómbola de Cinépolis cierra. 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Seguimos con más del Rock and Roll. Seguimos con más del playlist de esta mañana. Saludos a todos los que siguen enviando sus mensajes. Ricardo también por acá, saludos, que pide la tómbola. Es el mismo enlace, hermano, el mismo que te he enviado ya como 7 veces, es ese mismo. Ahí te va de nuevo. Continuamos con más en el Rock and Roll. Vámonos con algo de The Smiths. Recuerda que estamos en estas noches de Manchester y nos vamos con una canción que habla sobre decir las cosas sin filtros, aunque te metas en problemas por andar de lengua suelta. Pero en el fondo también habla de sentirse incomprendido, exagerado o demasiado para los demás. El buen Morris escribió esta letra con su clásico humor irónico, mezclando drama personal con exageración teatral, mientras que Johnny Marr creó un riff que, bueno, se volvió más que reconocible y energético en la agrupación. Y pues bueno, esta canción prácticamente habla de alguien hocicón, así como lo diría cualquier señora mexicana promedio. ¿Eres un hocicón? Pues bueno, de esto se trata. Big Mouth Strikes Again. Lo escuchas aquí en el Rock and Roll.

Seguimos con más saludos. Olivia dice, qué bonita, qué chingona la temática de hoy. Muchísimas gracias, qué bueno que lo estás disfrutando. También por acá Richie dice, saludos a mi esposa Mayeli. Mayeli, Richie, les mando un abrazo muy, muy grande y saludos para ustedes. Espero que estén disfrutando del playlist de las noches de Manchester en el Rock and Roll. 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Continuamos con más del Rock and Roll, seguimos en este playlist que tenemos para todos ustedes. Dice el Rafa que seguimos retro, pues vamos a seguirle todavía con más en el playlist de hoy. Ahora nos vamos con una canción que nos habla sobre el desgaste de una relación que ya no está funcionando. Habla de cómo el amor, en vez de unir, puede terminar separando cuando hay distancia emocional, cuando hay frustración, falta de conexión. Joy Division grabó esta canción poco antes de la muerte de su vocalista Ian Curtis, lo que le dio un peso emocional aún mucho más fuerte dentro de la historia del rock. Así que vámonos con esto de Joy Division, Love Will Tear Us Apart. Quédate aquí, estás en el Rock and Roll.

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1: 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Continuamos con más del Rock and Rolla. Por acá, Carlo dice, excelente playlist. Saludos, Tavo. Carlo, un abrazo enorme. También por acá, Angelina dice, hola, buenos días, escuchando la mejor música de toda Baja California. Dice, saludos a los terapeutas del Iztacali, que son los mejores. Muchas gracias. Por acá también, Alfonso Gutiérrez, buenos días, Tavo. Dice, saludos. Pues vamos a continuar con más del playlist de esta mañana. Les quedan 10 minutos para entrar a las tómbolas, para que participen por pase doble de Cinépolis. Lo único que tienes que hacer es seguirme en Instagram. Ese es el requisito, seguirme
11: en Instagram y en mis historias encontrar la que dice Tómbola, ahí estarás participando. Saludos al buen Felipe Warrior, que por acá también se está reportando. Pues continuamos con más. Nos vamos con algo de The Smiths. Esta canción nos habla de un encuentro incómodo entre clases sociales, coqueteo y tensión emocional. Una especie de conversación donde alguien intenta impresionar, pero debajo hay inseguridad, juicio y dudas sobre pertenecer. Así que quédense con nosotros. Esto se llama This Charming Man. Lo escuchas en el Rock and Roll.

Seguimos con más del playlist de hoy, seguimos en el rock and roll. 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Continuamos con más del rock and roll. Vámonos al siguiente track. Esto es algo de Depeche Mode. La canción se llama Personal Jesus. Y continuamos así en este rock and roll.

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1: 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Continuamos en las noches de Manchester aquí en el Rock and Roll'em y nos vamos al siguiente track. La tómbola ya cerró, ya va a salir ganador, así que atentos ahí a sus mensajes porque ahí se les va a informar a la persona que ganó la tómbola, pues bueno, tal cual, que resultó ganador. Nos vamos con una canción que habla sobre alguien cuya pareja está en coma, pero narrado con una mezcla rara de tristeza, de humor incómodo, un contraste bastante típico de la agrupación de Smiths, algo muy serio contado desde una forma muy, muy ligera. De hecho, la agrupación sacó esta canción como uno de sus últimos sencillos, se causó polémica porque mucha gente no sabía si era crítica, una broma bastante, bastante negra o ambas cosas al mismo tiempo. Esto se llama My Girlfriend in a Coma. Lo escuchas aquí en el Rock and Roll.

Ahí escuchamos Girlfriend in a Coma. Son las 9:49 minutos. Seguimos aquí en las noches de Manchester. Y bueno, vamos a continuar todavía con más. Ahora brincamos con algo de Oasis. Esta canción se llama Don't Look Back in Anger. Así que quédate aquí. Sigues en el playlist de tus mañanas. Sigues en el Rock and Roll.

Seguimos y ya nos despedimos. Muchísimas gracias a todas las personas que estuvieron participando en la tómbola de hoy. En unos momentos más se va a anunciar el ganador, ya que nos responda los datos que le estamos solicitando. Y de igual manera, muchas gracias a todos ustedes que me acompañaron a lo largo de este día aquí en la 96.9. Redes sociales me encuentras como @tabomontinola. Si quieren el playlist de hoy, ya se los dejé en el canal de difusión del Rock and Rolla para que puedan agregar estas canciones a sus playlists personales, ¿ok? Pero recuerden escuchar La Poderosa 96.9 de igual manera para que disfruten. Me despido con la última canción del playlist de hoy. Va a correr a cargo de The Smiths y Las Noches de Manchester. Las escucharon aquí. Espero que la hayan disfrutado, que la hayan pasado bien, que estas Noches de Manchester hayan sido maravillosas aquí para todos ustedes. Es un poquito de lo que armamos para que pudieran disfrutar de esta mañana. Nos despedimos con The Smiths. There is a light that never goes out. Así termina el Rock and Rolla. Adiós.

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3: A pesar de las quejas de pacientes y trabajadores por falta de medicamentos e insumos, el delegado del IMSS Bienestar en Baja California, Carlos Romero, asegura que no hay desabasto y que hay aspectos positivos en la transición de este nuevo esquema de salud pública, declaración en la que no estuvo de acuerdo el secretario de Salud en el estado, Adrián Medina Amarilla.

0: guantes como parches para el dolor, tabletas o algunas otras cosas para el manejo del dolor o adyuvantes a la quimioterapia, pues no, son claves que están en el radar para compra por parte de la Secretaría de Salud.
1: Sí, estaría un poquito en desacuerdo con el doctor Romero, porque pues si fuese suficiente no estaríamos comprando el Estado. Nosotros hemos tenido que entrar a hacer compras extraordinarias a solicitud de ellos, y eso es lo que seguramente se refiere a eso.
2: Informó para Nuestras Noticias Erika Gallego.
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1: Seguimos con más de la programación. 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Seguimos con más de la programación.
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2: La gobernadora Marina del Pilar reconoció que ha sido necesario invertir recurso estatal en la adquisición de insumos y medicamentos para los hospitales que ahora son operados y administrados por el gobierno federal a través del esquema del IMSS-Bienestar. La mandataria estatal dijo que seguirán atendiendo el tema, aunque también consideró que sería mejor si el IMSS-Bienestar previera con tiempo qué insumos están por agotarse.
3: Siempre se mantiene un espacio presupuestal para algún tipo de emergencias, ¿no? En este caso, cuando hay una necesidad de adquirir medicamentos, lo hacemos. Para mí sería mucho más sencillo que se me avisara con antelación. Oiga, gobernadora, nos

0: momentos en los cuales tenemos algunas, pues, faltas de algunas claves, ojo, de algunas claves que son las que tenemos que comprar de manera.
1: Pues si les anticiparan, digamos, ustedes les dan margen para poderlas.
0: Pues pudiéramos, ¿no? Estado. Podríamos, no se acabaría, ¿no? A lo mejor las pudiéramos adquirir antes en lo que ellos hacen el proceso de compra. Nosotros estamos para apoyar. Siempre vamos a apoyar y más cuando se trata de un tema tan sensible.
2: Informó para Nuestras Noticias Erika Gallego.
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8: Estas son nuestras noticias en el mundo. 1. A pocas semanas de que México reciba a millones de aficionados para la Copa del Mundo, autoridades sanitarias reforzaron sus planes de vigilancia epidemiológica y capacidad de respuesta médica ante posibles riesgos de salud. El secretario de Salud de México admitió que hay preocupación en torno al virus del ébola. 2. Como intérprete judicial en el sistema migratorio de Texas, el trabajo de Minu Batra era asegurarse de que los migrantes entendieran los procedimientos del Tribunal de Inmigración. Lo bueno y lo malo, en marzo, Batra conoció otro lado del sistema migratorio cuando fue detenida por el Departamento de Justicia Nacional, tras décadas viviendo y trabajando en Estados Unidos. 3. Mientras Donald Trump salía del hospital el martes después de su examen físico, dijo de camino de regreso a la Casa Blanca que todo había salido perfectamente, pero es probable que eso haga poco para acallar las preguntas sobre su salud. Incluso el propio presidente ha comenzado a hacer un reconocimiento tácito de su propia mortalidad.
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2: La FIFA ya hizo solicitudes de seguridad a Baja California para la recepción de la selección de Irán, que va a concentrarse en Tijuana para su participación en el Mundial. Laureano Carrillo, secretario de Seguridad en el estado, indicó que se contará con resguardo del hotel donde se hospedará la selección iraní y el Estadio Cholos de Tijuana.
3: Y en el caso de Irán, también la federación nos ha hecho algunos requerimientos de seguridad, que son algunos, básicamente tecnología, drones, antidrones. Por supuesto que estaremos ocupando también bastante a los equipos de los K9, también del tanto del municipio de Tijuana como de la Fuerza Estatal. Y ya tenemos un equipo bastante armado, que le estamos llamando ahorita una fuerza de tarea para atender este tema específico. Esa fuerza de tarea va a tener más de 3,000 efectivos, que es lo que hemos contabilizado hasta este momento, y más de 250 unidades que estaremos, porque básicamente estamos hablando de lo que es Tijuana y la zona, la periferia de Tijuana, ¿no? Y ya tenemos áreas que vamos a fortalecer la seguridad, como es el aeropuerto, como es el hotel de concentración y, por supuesto, el propio estadio de los Cholos, donde estarán ellos concentrándose para llevar a cabo las actividades de entrenamiento.
4: ¿Eso lo pide la selección o la FIFA?
3: Lo está pidiendo la FIFA a través del gobierno de México, y a nosotros nos lo han comunicado de esa manera.
5: ¿Hay conocimiento si ellos van a venir con su propia seguridad, esta delegación?
3: Todos los equipos traen su propia seguridad. Estamos hablando de que no hay un equipo que venga sin esta situación, por supuesto. Lo que ellos hacen es establecer la corrección. Nosotros ya estaremos esperando que venga precisamente el equipo y que nos hagan algunos requerimientos posiblemente más específicos, ¿no?, en temas de seguridad.
2: Informó para Nuestras Noticias Erika Gallego.
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Es miércoles y hay que iniciar esto. Hoy lo más, tío. ¿Qué forma de empezar esto? Bienvenidos.

Rojo. The Dark. Alonsito tiene razón. Miércoles de sacar la basura, dice Alonsito. Claro, hoy pasan el servicio. El miércoles, ¿no? Sí. Dark. Dark. Muy buenas tardes, con algo de viento, pero con muchas ganas, ¿eh? Bienvenidos al 96.9 en esa sesión de mediodía con Pat Benatar. Y en ese día, en esta ocasión, andamos un poco desorientados, sacados de onda, por el sencillo fallecimiento del vocalista del grupo Indio. La verdad que sí, sí nos pega, gacho. Vamos a darle para arriba a esto, por favor. Peguémosle duro, bienvenidos.

0: Heartbreaker.
1: 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No lo más. La Paz. Dice mi compadre Adolfo Ernesto Valdés. Hace aproximadamente 40, 45 años. Ella es Pat Benatar. Decía, la novia de Radio Variedades. Y yo le gritaba, ¡y mía también!
2: Sí, allá.

0: consideramos a Chucho. Y con un ribbon en la mano, claro que llega. Ni modo que se haga pato el Chucho, pues no, con el ribbon en la mano, claro. De que llega, llega. ¡Ea! Ya tengo la información ahí de Black Moon, perfecto. Antes quiero hacer una pequeña pausa. We are young. No, éramos. ¡Ea! Bueno, still young. Eso sí, we are strong, sí. Eso lo de young, no. Still young, sí, a lo mejor sí. Oye, quiero hacer una llamada telefónica para preguntar por la Vane Checa, a ver si la agarramos desocupada. A ver qué anda haciendo la pequeña Vane Checa. A ver si el papá nos la pasa para saludar así rapidito, ¿eh? Vamos a hacer un intento.
1: Bueno. Hacemos,
0: hola, buena tarde. Estamos al aire en el 96.9 y quiero platicar con Vane Checa rapidito. ¿Puedo?
1: Sí, ya te hablan.
0: ¿Sí? ¡Vane! ¡Checa, checa! Oye, bájale un poquito al volumen del estéreo para escucharlo por teléfono, ¿eh? Pásamela rapidito. Hola, buen día. Vane, checa. No, no se animó, ¿va? Le dio pena, ¿va?
2: Hola, checa, Toño.
0: Hola, checa, checa. ¿Cómo te va? ¿Todo bien, hija?
2: Sí.
0: Te quiero mandar un besote. Muchísimas gracias por escucharnos. Amiga, gracias. Te lo agradezco. Cuídate mucho. Muchas gracias, mija. Gracias.
2: Ay, que te vaya bien.
0: A ti también, mija. Cuídate mucho. Gracias, checa, checa, checa. Gracias. ¡Ea! Gracias, gracias.

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Y un grupo que le llamó Escándalo. ¡Hola, tío! Muy buena tarde. Dice Aloncito que hoy es miércoles.

0: Warrior. 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
1: Tío.
0: ¿Qué vole? ¿Cómo
1: Nachito
0: anda?
1: Nachito Guillén de este lado.
0: ¡Nachito!
1: En Campos de Algodones de Creedence.
0: No, está con los
1: saludos
0: son
1: cordiales, esa. Cordiales y un abrazo.
0: Con la guaprieta sonora apenas esa rola, sí. Aquí nomás tocamos en inglés, pero los Abson, pues no. Sí la tenemos con los Abson, se me hace.

era un jovencito. Ahí está el Agua Prieta, Sonora, claro. Oye, hablando de Sonora, en la mañana estábamos haciendo la mención del sensible fallecimiento de Hilde Reyes, del grupo Indio, que hoy por la mañana tuvimos esa mala noticia, la verdad. Descansa en paz el buen Hilde Reyes, vocalista del grupo Indio, que ya todo el mundo conocemos. En nuestras épocas, cuando estábamos jóvenes, nuestros papás lo escuchaban mucho, el grupo Indio, en los 70s, 80s, por allá sonaban bastante fuerte, y últimamente siguen sonando bastante fuerte. Descanse en paz, Hilde Reyes, vocalista del grupo Indio. Hoy no más, tío. Y con esta rolita, tío, olvídate. Pues sí, de que agarramos cariño y pasión, si lo agarramos. Wherever you go, whatever you do, I'll be right with you. No más, tío. El hermano del Carlos Max, ¿verdad? Ese Ricardo es el hermano del Charlie, del Carlos. El de la historia, el de los libros. Ah, tío. No es hermano, es su primo. Ah, es primo, sí, es primo. Qué buena rola de los 80s, ¿eh? Ay, algo tranquilito para que le baje un poquito la celeridad, ¿eh? Escuchen esto.

0: 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Te digo. Y sí, derechito el vato. Firmes.
1: Ay. ¡Qué rola, tío!
2: ¡Tío!
1: ¡Qué huele!
2: Buenas tardes, tengas tú y todos los sobrinos que están escuchando.
1: ¡Eso!
2: Comento. Aquí, tu sobrino Juan Carlos reportándose.
1: ¿Dónde andas?
2: Para saludarte y...
1: Gracias.
2: Y pues, pedirte una rolita, a ver si me la puedes poner.
1: A ver, ¿cuál es tú?
2: True, respondo, vale.
1: ¿Cuál?
2: Te lo agradecería
1: ¿tú?
2: Mucho, tío.
1: O tres.
2: Saludos.
1: O cuatro.
2: Y que disfrutes este ombliguito de semana.
1: Ya, dice Aloncito que hay que sacar la basura.
2: Cuídese, tío.
1: Igualmente, cuídate. Aloncito dice, hay que sacar la basura el día de hoy. Sí, cómo no. Y es miércoles, pues, claro, hay que sacarla.
3: Ea.
1: Con ganas, con ganas.
3: Ombliguito de semana.
1: Pero tío, con ritmo, con ganas.
3: Cordiales para ti, pues, para toda la chamacada.
1: Eso, para toda la chamacada. Luego, mira, toda la chamacada. 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

Así dice, pues. Papá, papá, papá y papá. Ya debe de comer si quiere tanta papa ese vato, pues. 1, 2, 3, 4. Oh, no más, tío. Esa que se me hace que desde el lunes la pidieron esta rola. Hasta ahorita la estás poniendo, tío. Te hagas pato.

0: 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Black Moon, buena tarde. Nos tiene la información.
1: Muy buenas tardes, tío Abel. Soy Black Moon y vengo a decir que en un día como hoy de 1994, el cuarteto All for One se encontraban en el primer lugar de las listas musicales. Ándale. Gracias a su éxito, I Swear. Escrita por Gary Baker y Frank Myers, la canción fue interpretada originalmente por John Michael Montgomery un año antes de que All for One lanzara su propia versión. Esta última fue la que gozó de mayor popularidad, manteniéndose en la cima de Billboard por más de 2 meses consecutivos. I Swear fue versionada por muchos artistas, quienes interpretaban dicha canción en otros idiomas. Incluso fue parodiada en la serie South Park y en la película Mi Villano Favorito 2. Eso ha sido todo por hoy. Recuerda que soy Black Moon y nos sintonizamos en el siguiente programa.
0: Ándale, Black Moon. Gracias, Black Moon. 1994. Ya pasaron 32 años, tío. Ya hace rato de eso.

al Jordín Armida, a la buena Candy y a Dani. Hay problema de vacunación, claro. También para Andrea, Melissa, Melanie, Elizabeth también. También la guardia de vacunación, ¿cómo no? Son equipos, programa de vacunación, tío. Ponte trucha, tío, porque lo van a llegar a vacunarte. Ponte trucha nada más. 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Rolón, te avientas aquí. Con un 10 de calificación. Bueno, un 100 de calificación.

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0: Con el silbido dice: siempre sí que sí.
1: Tío, tío, feliz miércoles, tío. Saludos, tío, para ti, tío. Que Dios te bendiga, tío.
0: Hey, igualmente, tío, hey.
1: Mando un saludo aquí para mi hijo, el Héctor, que el no va a estar de huevoncito.
0: Ándale, Héctor.
1: Ahí lo saludo a su papá, ahí para tu sobrino, Héctor, el
0: papi,
1: Junior.
0: Su papi.
1: Ponme una rolilla ahí, tío.
0: A ver, ¿cuál?
1: Uno de los VGs, ¿qué onda?
0: A ver, ¿cuál?
1: No, lo vi, lo que tú quieras.
0: Saludos, dale, tío, no le echamos.
1: Mucho, tío. Feliz
0: algo.
1: Miércoles.
0: Tío. Algo de vejestorios.
1: Saludos aquí de la colonia de algo.
0: Gracias, muchas ahora, gracias. Gracias.
1: Pues, si no se pueda, es.
0: A ver, ¿cuatro?
1: Pues la que sea, tío.
0: La que de sea. La que sea le ponemos. Cómo no.
1: Tengan buen día los sobrinos.
0: Si no se puede tío. Esa, la que sea le buenas ponemos. Tardes. Claro, la que sea, tío.
2: Tío, a ver. Hola, hola,
0: buena
2: ¿cómo
0: tarde.
2: Estás?
0: Bien.
2: Oye, ¿qué onda con el clima?
0: Qué rico.
2: ¿Qué tal, eh? Qué nos rico. Ha dejado descansar el calor.
0: Qué bueno.
2: Pero estos vientos enfadosos, pero
0: no
2: prefiero, hacen, prefiero.
0: No hacen,
2: bueno, no,
0: no
2: sé, los que sufren de alergias no están tan contentos.
0: Así ya sé.
2: Oye, tío, hey. Pues aquí saludándote, ya sabes.
0: ¿Cómo te ha ido?
2: Con mucho cariño.
0: Gracias.
2: Disfrutando del programa.
0: Qué linda.
2: Y pues anótame en las promos.
0: ¿En cuál tú?
2: En todas, tío, oh, a ver.
0: Todos,
2: en todas.
0: Oye, ¡lotería!
2: Móchate, tío.
0: Ajá. Oye.
2: Un saludo. Acá andamos.
0: ¿En dónde?
2: En
0: ¿dónde?
2: El centro California.
0: ¡Lotería!
2: En vueltas.
0: La lotería del bueno, tío también.
2: Aquí andamos. Todo bien.
0: Gracias.
2: Beso, cuídate.
0: Gracias
2: bye.
0: Por reportarse. Cuídense mucho, por favor, cuídense mucho, ¿eh?
1: Tío, tío, buenas tardes.
0: ¿Qué huele? ¿Cómo anda?
1: Mi sobrino, Fran Rodríguez.
0: El Fran.
1: Tiene una rolita.
0: A ver.
1: Sixto Rodríguez, la rolita se llama Sugar Man.
0: Sugar Man. Sugar Man. Sí, claro, pónse la tía en el Sugar Man, claro, tengas patos, tío. Pon el Sugar Man, claro. Está la de Candy Man también, ¿verdad? Sí, todos están. Tío, qué rolas. Se antoja para el día, ¿eh?

0: La. 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
1: Tío.
0: Hola.
1: Quiero que si me anotas a las promociones de Acatlán, Juan el Pescador, también, el Zarandeado, claro. Pancita House, ajá, y todas las demás que tengas.
0: Todas, tío. Todas.
1: Y sí. Quiero que si puedes complacerme con una canción.
0: A ver, depende si la tengo. ¿Cómo se llama?
1: Come Together con los Beatles.
0: ¿Beatles? ¿Quiénes son los? Tengo los virotes.
1: Come Together.
0: Oye, pero tengo con los...
1: escuchas a la primera,
0: no
1: tío.
0: Escucho, no,
1: pero
0: ni entiendo.
1: No escuches, siempre aciertas a las canciones.
0: No,
1: tío.
0: espérate. Es que le atino.
1: Bueno, tío, eso es todo, tío, y quiero desearte que tengas un buen día.
0: Igualmente, gracias.
1: Y que mañana nos volvamos a escuchar.
0: Mañana es jueves, tío. Mañana
1: estoy
0: promoción.
1: Alerta para la promoción. Ajá, gracias, tío.
0: Mañana será la promoción de Juan el Pescador, tío. Y esa que me dijiste de los Beatles, no, casi no tengo música de Beatles. De los que tenemos son de los virotes. De eso sí tenemos casi toda la música de los virotes, ¿cómo no? Muy buena música.

0: yeah. 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
1: Come together.
0: Claro.
1: Come together.
0: Los virotes. Come together.
2: Desde la Vega Nevada.
0: ¡Qué huele!
2: A ver si alcanza.
0: A ver.
2: El repertorio del día de hoy.
0: ¿Cuál tú?
2: Riders on the Storm.
0: ¿Qué?
2: De los Doors.
0: No, tres, del 6. Del 6. Del 6, sí.
2: Gracias, excelente tarde.
0: Oye, pero.
2: Para ti, para los primos.
0: No son Doors, son 3, 4, 5. O del 6 también, cómo no, claro. 201-1499. 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Que no se nos vaya, por favor, Hoy no más. Con el puro número se me antojó. Dijo Six, ¿va? Sí, dijo Six. Sí, dijo. Es que es del 2 al 6, pues, tienen que contar. Así tienen que contar.

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0: Serap.
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Qué rico. 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Marca propia, tío. ¿Qué es esa seña? ¿Qué? Hombre, ¿a poco sí ya? Ya despídete. ¿Cómo que ya me voy a despedir? Si nos falta más tiempo. Va a ser como las 12:30, va a ser la 1, yo creo. No, hombre. ¿Cómo que la 1:40? ¿Ya? ¿A poco sí? ¡Que ya nos retiramos! Qué impresionante pasa el tiempo, la verdad. Cuando uno está a gusto, bien distraído, entrado con la música. Ya nos tenemos que ir. Gracias.

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3: La Secretaría de Salud Federal y la Estatal, junto con autoridades de California y la FIFA, aplicarán protocolos especiales entre los viajeros que lleguen a México por el aeropuerto de Tijuana para asistir a los Juegos del Mundial. Adrián Medina Amarilla, secretario de Salud en el estado, informó que este miércoles se llevará a cabo un simulacro para la detección oportuna de enfermedades como el ébola.
4: Lacro en el Aeropuerto Internacional de Tijuana, donde vienen personalidades de la FIFA, vienen personalidades de Estados Unidos, de Salud Pública de California, y estaremos nosotros haciendo un simulacro, simulando el que pudiese llegar un viajero con ébola, con hantavirus o con sarampión. O sea, va a ser un evento, la verdad, de mucho interés, que lo vamos a tomar con mucha responsabilidad para poder estar preparados. Ya estaba contemplado, pero se aceleró este proceso y se amplió a ébola y a hantavirus, para tomando en cuenta pues que potencialmente puedan llegar personajes, personas de Europa y que pudieran ser portadores de la enfermedad. Entonces, todos los vuelos internacionales o vuelos donde vengan personas de otro país donde potencialmente exista ese riesgo, se les va a hacer un filtro para detectar si tienen fiebre o no tienen fiebre, y eso nos va a marcar la pauta para decidir qué sigue después en el protocolo. Pero vamos a estar vigilando.
3: Informó para Nuestras Noticias Erika Gallego.
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17: A pesar de las quejas de pacientes y trabajadores por falta de medicamentos e insumos, el delegado del IMSS Bienestar en Baja California, Carlos Romero, asegura que no hay desabasto y que hay aspectos positivos en la transición de este nuevo esquema de salud pública, declaración en la que no estuvo de acuerdo el secretario de Salud en el estado, Adrián Medina Amarillas, quien precisó que el gobierno estatal ha tenido que invertir hasta 50 millones de pesos en adquisición de insumos y medicinas, aunque esta ya no es una responsabilidad de la dependencia estatal.
18: En el tema de antibióticos, estamos básicamente cubiertos con los antibióticos en primero como en segundo nivel.
19: ¿Hay o no hay abasto?
18: Sí, sí hay abasto. El universo de claves que hemos identificado que desde nivel central traen una complejidad de surtimiento por proveeduría son las que están solicitadas al secretario de salud para su compra.
20: De hecho, para los enfermos de cáncer ni siquiera tiene el Hospital General de Tijuana.
21: ¿Y las agujas?
20: ¿Por qué dice que hay abasto si no lo hay?
18: Como parte de nuestra cadena de abasto, aquellas otras claves adyuvantes como parches para el dolor, tabletas o algunas otras cosas para el manejo del dolor o adyuvantes a la quimioterapia, son claves que están en el radar para compra por parte de la Secretaría de Salud.
19: Sí, estaría un poquito en desacuerdo con el doctor Romero, porque pues si fuese suficiente no estaríamos comprando el Estado. Nosotros hemos tenido que entrar a hacer compras extraordinarias a solicitud de ellos y eso es lo que seguramente se refiere a eso.
17: Informó para Nuestras Noticias Erika Gallego.
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1: 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Estas son nuestras noticias en el mundo. 1. A pocas semanas de que México reciba a millones de aficionados para la Copa del Mundo, autoridades sanitarias reforzaron sus planes de vigilancia epidemiológica y capacidad de respuesta médica ante posibles riesgos de salud. El secretario de Salud de México admitió que hay preocupación en torno al virus del ébola. 2. Como intérprete judicial en el sistema migratorio de Texas, el trabajo de Minu Batra era asegurarse de que los migrantes entendieran los procedimientos del Tribunal de Inmigración. Lo bueno y lo malo, en marzo, Batra conoció otro lado del sistema migratorio cuando fue detenida por el Departamento de Justicia Nacional, tras décadas viviendo y trabajando en Estados Unidos. 3. Mientras Donald Trump salía del hospital el martes después de su examen físico, dijo de camino de regreso a la Casa Blanca que todo había salido perfectamente, pero es probable que eso haga poco para acallar las preguntas sobre su salud. Incluso el propio presidente ha comenzado a hacer un reconocimiento tácito de su propia mortalidad. ¿Quieres saber más noticias? 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Nuestras noticias Radiorama en Facebook. Y a mí me encuentras como Tavo Montinola en Instagram. Yo soy Tavo Montinola para Radiorama Mexicali.
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2: La gobernadora Marina del Pilar reconoció que ha sido necesario invertir recurso estatal en la adquisición de insumos y medicamentos para los hospitales que ahora son operados y administrados por el gobierno federal a través del esquema del IMSS Bienestar. La mandataria estatal dijo que seguirán atendiendo el tema, aunque también consideró que sería mejor si el IMSS Bienestar previera con tiempo qué insumos están por agotarse.
3: Siempre se mantiene un espacio presupuestal para algún tipo de emergencias, ¿no? En este caso, cuando hay una necesidad de adquirir medicamentos, lo hacemos. Para mí sería mucho más sencillo que se me avisara con antelación, oiga, gobernadora, nos está por acabar esta clave, ¿no? Entonces nosotros hacemos todo el proceso de compra. A veces la verdad es que nos enteramos por los medios de comunicación cuando falta algún tipo de medicamento. Entonces hemos fortalecido la comunicación, las reuniones con el delegado del INSS está en el estado. Yo tengo comunicación con el doctor Sbarch, pero pues a veces no nos informan, ¿no? De alguna situación que haga falta en Baja California, porque nosotros de manera inmediata hacemos las adquisiciones que tengamos que hacer y conciliamos con el gobierno federal, con quien tenemos muy buena relación, hay muy buena comunicación, se están haciendo todos los esfuerzos necesarios y ciertamente, bueno, hay momentos en los cuales tenemos algunas, pues, faltas de algunas claves, ojo, de algunas claves que son las que tenemos que comprar de manera
4: Si les anticiparan, digamos, ustedes les dan margen para poderlas
3: pues pudiéramos, ¿no? Estado. Podríamos, no se acabaría, ¿no? A lo mejor las pudiéramos adquirir antes en lo que ellos hacen el proceso de compra. Nosotros estamos para apoyar. Siempre vamos a apoyar y más cuando se trata de un tema tan sensible.
2: Informó para Nuestras Noticias Erika Gallego.
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2: La FIFA ya hizo solicitudes de seguridad a Baja California para la recepción de la selección de Irán, que va a concentrarse en Tijuana para su participación en el Mundial. Laureano Carrillo, secretario de Seguridad en el estado, indicó que se contará con resguardo del hotel donde se hospedará la selección iraní y el Estadio Cholos de Tijuana.
3: Y en el caso de Irán, también la federación nos ha hecho algunos requerimientos de seguridad que son algunos básicamente tecnología, drones, antidrones, por supuesto que estaremos ocupando también bastante a los equipos de los K9, también del tanto del municipio de Tijuana como de la Fuerza Estatal. Y ya tenemos un equipo bastante armado que le estamos llamando ahorita una fuerza de tarea para atender este tema específico. Esa fuerza de tarea va a tener más de 3,000 efectivos, que es lo que hemos contabilizado hasta este momento, y más de 250 unidades que estaremos, porque básicamente estamos hablando de lo que es Tijuana y la zona, la periferia de Tijuana, ¿no? Y ya tenemos áreas que vamos a fortalecer la seguridad, como es el aeropuerto, como es el hotel de concentración y, por supuesto, el propio estadio de los Cholos, donde estarán ellos concentrándose para llevar a cabo las actividades de entrenamiento.
2: ¿Eso lo pide la selección o la FIFA?
3: Lo está pidiendo la FIFA a través del gobierno de México y a nosotros nos lo han comunicado de esa manera.
4: ¿Hay conocimiento si ellos van a venir con su propia seguridad, esta delegación?
3: Todos los equipos traen su propia seguridad. Estamos hablando de que no hay un equipo que venga sin esta situación, por supuesto. Lo que ellos hacen es establecer la corrección. Nosotros ya estaremos esperando que venga precisamente el equipo y que nos hagan algunos requerimientos posiblemente más específicos, ¿no?, en temas de seguridad.
2: Informó para Nuestras Noticias Erika Gallego.
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10: Atento aviso a la opinión pública. 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
1: 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Estas son nuestras noticias en el mundo. 1. A pocas semanas de que México reciba a millones de aficionados para la Copa del Mundo, autoridades sanitarias reforzaron sus planes de vigilancia epidemiológica y capacidad de respuesta médica ante posibles riesgos de salud. El secretario de Salud de México admitió que hay preocupación en torno al virus del ébola. 2. Como intérprete judicial en el sistema migratorio de Texas, el trabajo de Minu Batra era asegurarse de que los migrantes entendieran los procedimientos del Tribunal de Inmigración. Lo bueno y lo malo, en marzo, Batra conoció otro lado del sistema migratorio cuando fue detenida por el Departamento de Justicia Nacional, tras décadas viviendo y trabajando en Estados Unidos. 3. Mientras Donald Trump salía del hospital el martes después de su examen físico, dijo de camino de regreso a la Casa Blanca que todo había salido perfectamente, pero es probable que eso haga poco para acallar las preguntas sobre su salud. Incluso el propio presidente ha comenzado a hacer un reconocimiento tácito de su propia mortalidad. ¿Quieres saber más noticias? Síguenos en redes sociales. Nuestras noticias Radiorama en Facebook, y a mí me encuentras como Tavo Montinola en Instagram. Yo soy Tavo Montinola para Radiorama Mexicali.
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